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0: Jóvenes por Dioseros, gracias, querido.
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0: Muchísimas gracias. Gracias.
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0: Oyentes, buenos días. 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

0: Muchas gracias de corazón.
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0: direcciones variables, del noroeste en la mañana, luego pasamos al sudeste por la tarde y también hacia la noche continuamos en la misma dirección. Para el resto de la semana, el día miércoles 2 y 16 de mínima y máxima, el jueves 0 y 14, el viernes 2 y 16, sábado 4 y 18, domingo 7 y 15 grados, lunes 7 y 18 grados, así que ya estamos instalados, ¿no?, en estas temporadas, en estas temperaturas de invierno, en este mes que estamos transitando. Bueno, muy bien, ya estamos saludando a nuestros compañeros, a Víctor Abraham en operación técnica, en la selección de la música, y aquí en el estudio Florencia Freites me acompaña como todos los días. ¿Qué tal, Flor? ¿Cómo estás? Muy buenos días, ¿cómo estás?
1: ¿Qué tal, Jorge? Muy buenos días, el gusto de saludar a todos los compañeros, a toda nuestra audiencia. Bueno, ya un nuevo día de esta semana, hoy martes. Que bueno, seguimos con así, abrigaditos.
0: Sí, sí, sí.
1: ¿No? Con
0: bufandita.
1: Bufandita, la campera más abrigadita. Porque bueno, seguimos con estas bajas, temperaturas muy, muy bajas. Sobre todo, bueno, mínimas bajas y máximas que hasta ahí, ¿no? No te llegan mucho, no, a calentar mucho. Así que bueno, seguimos abrigaditos, obviamente, cuidándonos de este clima.
0: Bueno, te digo que para hoy se anticipa casi la jornada más calurosa, digamos, ¿no?
1: Claro.
0: ¿No? Más templadita, en realidad, sería mejor decir, porque llegaríamos a unos 19 grados, aparentemente, según el pronóstico del tiempo. El resto de los días de la semana venimos con temperaturas entre 14 y 18 grados algún día, el día sábado, por ejemplo, pero mayoritariamente estaremos entre 14, 15 y 16 grados de temperatura máxima, ¿no? Muy y mínimas bien. Que van a estar ahí todo el tiempo.
1: 2 grados, 0 grados.
0: Claro, sí, exactamente.
1: Recién quizás a partir del domingo de la semana que viene, claro, alguna mínima un poquitito más alta, sí, unos 7 grados.
0: Exactamente. Bueno, ya vamos a comenzar a recorrer la información, temas de actualidad que por supuesto les vamos a estar contando, algunos títulos nacionales también. Te vamos a hablar acerca del Martín Fierro de Oro, que fue ganado anoche por Guido Casca, los ganadores de la ceremonia que tuvo lugar justamente allí en el Hotel Hilton de la Ciudad de Buenos Aires. Mientras tanto, también algunas otras informaciones. Los protagonistas de la interna libertaria que no encuentra fin. El cruce en las redes sociales dejó expuesta una fractura que ya lleva mucho tiempo. Más información. En el medio de la interna, el kirchnerismo prepara actos para darle centralidad a CFK a un año de su condena. Todo esto, Luis Caputo, este gobierno hizo exactamente lo opuesto al de Macri en términos de política económica, dijo. Por otra parte, otras informaciones, el riesgo país vuelve a acercarse a los 550 puntos, los factores locales y externos que explican el alza. Sorprendente decisión del Cruzeiro, que involucró a River a horas de enfrentar a Boca por la Libertadores. Antes del cruce copero de este martes, en la Bombonera, la delegación visitante dejó una imagen que no pasó inadvertida en el ambiente del fútbol argentino. A horas del partido de este martes, en la Bombonera, Cruzeiro tomó una decisión que no pasó inadvertida. El conjunto brasileño eligió el predio de River en Ezeiza para su última práctica en suelo argentino. La delegación del club de Belo Horizonte llegó a Buenos Aires el domingo y en lugar de entrenarse en algún club de la capital, como suele ocurrir con los elencos visitantes, se trasladó hasta el River Camp para preparar el cruce copero. La elección del predio contrasta con la costumbre habitual de los equipos visitantes extranjeros que suelen optar por instalaciones en la ciudad de Buenos Aires o en sus alrededores. Esta novedad adquiere un peso simbólico particular. El equipo brasileño llega al encuentro con un calendario exigente a cuestas. Antes de viajar a la Argentina, Cruzeiro disputó dos partidos en menos de una semana, el martes ante Goiás y el sábado frente a Palmeiras. Fue tras este último compromiso que varios jugadores se refirieron al duelo de Copa. Bueno,

0: otros temas también, otras informaciones que te vamos a estar contando, por supuesto, en el transcurso del programa, pero también tenemos información local y provincial, Flor.
1: Así es, Jorge, bueno, distintos temas que tienen que ver con nuestra ciudad y con nuestra provincia también. Bueno, justamente una de ellas tiene que ver con General Pico, que envió 11.000 kilos de residuos electrónicos a Córdoba para su disposición final. Justamente la municipalidad realizó un nuevo envío de residuos RAES hacia la provincia de Córdoba para su correcto tratamiento. En total se trasladaron 11.000 kilogramos de este tipo de desechos a la empresa Progeas, encargada de su procesamiento final. Otro de los temas también que tiene que ver con nuestra ciudad, un acto heroico donde dos jóvenes rescataron a un niño atrapado en un incendio. Esto ocurrió justamente en la mañana de ayer, cuando dábamos cuenta de este incendio en calle 7 y 8. Allí hubo un principio de incendio que justamente amenazó a un niño que se encontraba en su vivienda encerrado, y unos dos jóvenes que se encontraban en el sector pudieron abrir la puerta, ¿no? Justamente, y el menor fue rescatado a sano y salvo dentro de esa densa humareda antes de la llegada de los servicios de emergencia. En cuanto a otros temas también, justamente hubo una investigación que fue iniciada a fines del año pasado, donde lograron desarticular una organización que se dedicaba al transporte de estupefacientes a gran escala. Justamente trasladaban estupefacientes a General Pico, Santa Rosa y Castex. Allí detuvieron a 4 personas y secuestraron 3 kilos de cocaína. Mientras que otro de los temas, algunas curiosidades, como por ejemplo avistaje de ovnis en carro quemado. Una vecina de la localidad, una trabajadora rural, contó todo lo que vio. Dijo: vi una luz muy fuerte que me cegaba, salió detrás de un caldén y duró media hora. Justamente esta trabajadora rural que contó todo lo que vivió, ¿no?, en la madrugada, por este resplandor que avanzaba lentamente hacia su vivienda. Mientras que otros temas también que vamos a estar desarrollando tiene que ver con la Expo Autos 2026, que se va a realizar este domingo 24 de mayo con entrada libre y gratuita. Va a haber presencia de autos y motos de distintos puntos de La Pampa, pero también de provincias como Córdoba y Buenos Aires. Así que la Expo Autos 2026, que se va a llevar a cabo este domingo allí justamente en el paseo ferroviario. Así que bueno, algunos de los temas que vamos a estar también desarrollando.
0: Bueno, perfecto. Muchas gracias, Flor. Nos reencontramos en un ratito contigo con más noticias. Nos vamos ahora a una primera pausa. Cuando regresemos estaremos con la información para el sector agroganadero.
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0: Bueno, muy bien, ya vamos a comenzar a recorrer la información. En este caso, contarles que el ingreso en el mercado de Cañuelas para el día de hoy, esta primera jornada de operaciones de la semana, este martes 19, se registró un total de 10.668 animales que llegaron desde la provincia de Buenos Aires, 9.617, el 90,15% del total de la oferta. Luego Santa Fe envió 435, Córdoba 331, La Pampa 140, solo el 1,31% de toda la oferta. Entre Ríos 114, San Luis 31 animales. Todo eso hace un total de 10.668 vacunos. Mientras tanto, la información en este caso tiene que ver justamente con los mercados agrícolas. Volaron la soja, el maíz y el trigo ante expectativas de compras récord de China a Estados Unidos. Fue luego de que la Casa Blanca anunciara que Pekín se comprometió a adquirir al menos 17.000 millones en productos agrícolas estadounidenses durante los próximos 3 años. El mercado reaccionó con alzas generalizadas. La soja, el maíz y el trigo cerraron este lunes con fuertes ganancias en el mercado de Chicago, luego de que Estados Unidos informara un nuevo compromiso de compras agrícolas por parte de China, en un contexto de renovado acercamiento comercial entre ambas potencias. La principal suba fue para el trigo, que escaló un 3,5% y finalizó en $242 la tonelada. Por su parte, la soja trepó un 2,2% hasta los $442, mientras que el maíz avanzó un 3,1% y cerró en $185 la tonelada. El impulso alcista se dio luego de que la Casa Blanca revelara que China se comprometió a comprar al menos 17.000 millones en productos agrícolas estadounidenses en los próximos 3 años, tras las reuniones mantenidas la semana pasada entre el presidente de Estados Unidos y su par chino. Según detalló Washington, el acuerdo no incluye los compromisos de compra de soja asumidos previamente por Pekín en octubre del 2025. En el mercado, los operadores no esperaban que China elevara su objetivo de importaciones de soja por encima de las 25 millones de toneladas métricas. A pesar del anuncio, las importaciones agrícolas chinas desde Estados Unidos todavía enfrentan un arancel adicional del 10% vigente desde las rondas de represalias comerciales del año pasado que golpearon con fuerza el intercambio bilateral. Por otra parte, otras noticias, la Unión Europea endurece controles y apuran el registro de productores argentinos. La normativa antiforestación de la Unión Europea comenzará a regir desde fines del 2026, pero el sector ganadero ya enfrenta una cuenta regresiva clave. Los productores deberán inscribirse en justamente un registro para garantizar trazabilidad y sostener exportaciones al bloque europeo. La cuenta regresiva para la entrada en vigencia del Reglamento Europeo 1115/2023, que impondrá nuevas exigencias ambientales para el ingreso de productos agropecuarios al mercado europeo, ya comenzó a impactar en la cadena cárnica argentina. Aunque la normativa empezará a aplicarse formalmente desde el 30 de diciembre del 2026, los productores y ganaderos deberán inscribirse antes de junio en la plataforma Visec Carne para facilitar la validación y trazabilidad de sus establecimientos. Visec Carne es una herramienta desarrollada por la propia cadena cárnica argentina con financiamiento del Instituto de Promoción de la Carne Vacuna Argentina y el Consorcio de Exportadores ABC, que permitirá verificar el cumplimiento de los requisitos vinculados a la deforestación exigidos por la Unión Europea. La plataforma centraliza información sobre los campos y busca garantizar que la producción destinada al bloque europeo no provenga de áreas deforestadas después de la fecha límite establecida por Bruselas. Desde el sector remarcan que la inscripción no tiene costo para los productores y advierten que avanzar en el registro será clave para sostener la participación de la carne argentina en uno de sus mercados estratégicos. La nueva regulación europea forma parte de una política más amplia de control ambiental y trazabilidad que también alcanzará a otros productos agroindustriales, elevando las exigencias para exportadores de todo el mundo. Y hasta aquí las noticias para el sector agroganadero, exactamente a las 8 de la mañana. Cerramos con estas empresas que nos están acompañando todos los días con la información para el sector agroganadero.
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6: Bueno, muy bien, ya estamos con Alejandro Canepa recibiéndolo con toda la información para saber qué es lo que está pasando en esta primera jornada de operaciones de la semana allí en Cañuelas. Alejandro, ¿cómo estás? Buen día.
7: ¿Cómo te va, Jorge? Buen día, cielo totalmente limpio y despejado, bien celeste, bien argentino. Temperatura baja pero llevadera. Apertura de semana, oferta de 10.647 vacunos. De fondo, Cañero de Campana, que sigue llamando a negocios ante una demanda interesada pero selectiva. Determinante la selectividad, hasta el punto que los lotes especiales de algunos renueves, como la tienda Chica Liviana, que no hay algunas categorías de novillos, está la Plaza Tomadora. Sin locura, pero por encima de los valores del viernes, solamente, sí, solo sí, cuando trata la hacienda especial Liviana y algunas categorías de novillo. Lo regular cuesta vender, la diferencia entre el especial y lo general muy marcado, y la diferencia entre el pago rápido, el contado y el plazo de 21 días tiene un margen muy, pero muy importante. 10.647 vacunos se están vendiendo, novillo hasta 440, 450, 460, 470, entre 4.300 y 4.500, con tope de 4.550, 4.600 y 4.650 pesos, ya más pesados todo por ahora, de 4.90, 500, 510, 520 kilos, lotes puntuales a 4.000, 4.500, 4.550 y 4.600, novillito hasta 390 kilos se negocia entre 4.000.

0: 4.900 y 5.200. Topes, por ahora, 5.300, 5.400, por excelencia un par de lotes, 5.500 y 5.570, y los pesados hasta 430 kilos se venden, siempre los visitos mestizos, entre 4.400 y 4.700, con máximo 4.750, 4.800 y 4.900. La maquillona mediana mestiza hasta 390 kilos se están colocando entre 4.400 y 4.700, topes de 4.750, 4.800, hay 4.900 y 4.970 y pesados hasta 430 kilos, lotes puntuales, pero con hay volumen. Siempre mestizas ellas, 4.500, 4.600, 4.650 y 4.700. El ternero tanto macho como hembra liviano, mestizos en ambos casos, precios corrientes 4.900 a 5.200, tope 5.300, 5.400, hay 5.450 y 5.500, máximo por hembra, 5.300, 5.400, 5.450 y 5.500 pesos. La vaca con más de 430 kilos mestiza, ella entre 2.900 y 3.300, tope 3.350, 3.400, 3.500. La vaca yona, quilaje de vaca, físicamente es una vaquillona, ¿eh? 3.500, 3.800, con tope de 3.900, 4.000, 4.500, hay 4.650. La conserva inferior fundida con papeles, viaja a China, 2.050, 2.080, 2.100, la buena 2.130, 2.150, 2.180, manufacturo consumo regular, 2.200, 2.230, 2.250, y los todos se negocian entre 2.500 y 2.800, con tope de 2.900, 3.000 pesos el máximo absoluto por ahora, reitero, sobre 10.647 vacunos. 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Vamos a los cereales, está operando al mercado de Chicago en este momento con un trigo que paga 2.47.50 y $252.50 para las posiciones julio y septiembre, está $3 arriba, el maíz está en $189 y $190 las posiciones julio y septiembre, y la soja sin mayores cambios, $448, $445.50 y $440 para las posiciones julio, agosto y septiembre respectivamente. 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Nos reencontramos mañana, como de costumbre. Ustedes en Pico, buena jornada de trabajo. Chau.
1: Perfecto, gracias, hasta mañana.
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1: Bueno, muy bien, Jorge, vamos a seguir con otras noticias que tienen que ver justamente con nuestra ciudad. Y ayer en el justamente final del programa damos cuenta de este principio de incendio en una casa donde había allí un tender, ¿no? que había justamente agarrado temperatura y bueno, esto había causado allí un principio de incendio en esta calle, casa ubicada en calle 7 y 8. Y allí, bueno, hubo bastante tensión porque dentro de la vivienda se encontraba un niño que estaba solito. Justamente su familiar, su adulto responsable, se había salido a hacer unos mandados. Y bueno, el niño quedó justamente solo en la casa cuando comenzó este principio de incendio allí. Y bueno, la verdad que hubo mucha desesperación, ¿no? Porque bueno, justamente no, la casa estaba cerrada, ¿no? No podían abrir la puerta. Y hubo unos jóvenes que estaban allí en las inmediaciones que al percatarse del niño que pedía ayuda y de otros vecinos que estaban intentando, ¿no?, forzar la puerta para la abertura para poder justamente abrir y rescatar al niño, allí pudieron intervenir justamente estos dos jóvenes, Bruno Sala y Adrián Guerna, que justamente son los jóvenes que fueron protagonistas de este rescate, donde estaban allí a pocos metros del lugar. Y bueno, su atención fue captada por estos jóvenes que pateaban desesperadamente la puerta de una casa, ¿no? Al llamar la atención por justamente esta acción, preguntaron qué estaba pasando y dijeron que había un nene que estaba encerrado y que la casa se estaba prendiendo fuego. Ante la urgencia de la situación y la imposibilidad de estas jóvenes dos chicas para abrir justamente la puerta de acceso, Bruno, uno de los chicos, no dudó en intervenir y logró derribar la puerta. Era todo madera y el nene estaba llorando en el patio. Pude sacarlo y menos mal no pasó a mayores, explicó el joven. Había una importante humadera que invadía todo el interior del inmueble, por lo que prefirieron extraer rápidamente al pequeño sin ingresar a la casa para no justamente exponerse a esta intoxicación del humo. El menor, que se encontraba solo en ese momento, ya que su familiar había salido a comprar comida a un comercio cercano, estaba asustado y en llanto. Estos jóvenes lo contuvieron de inmediato y lo pusieron a resguardo mientras aguardaba la llegada de justamente los profesionales. El nene estaba preocupado y llorando, pero le dije que se tranquilizara, que se quede en la casa donde estaban las chicas, relató justamente uno de los rescatistas, quienes con su accionar evitaron una posible tragedia. De acuerdo a los datos, el fuego se originó a raíz de unas prendas de vestir que se encontraban secándose en un tender ubicadas peligrosamente cerca de un calefactor encendido. Las llamas consumieron la ropa y generaron la densa cantidad de humo que alertó a todo el vecindario. Rápidamente, tras el llamado de alerta, acudió una dotación de bomberos, quienes lograron asegurar la escena y realizar las tareas de ventilación correspondientes, retirando a la vereda la estructura metálica con los restos de prendas quemadas. A la par, se hizo presente también una ambulancia para evaluar justamente las condiciones del niño. Afortunadamente, los profesionales constataron que el pequeño se encontraba en buen estado y de manera preventiva fue asistido y contenido dentro de la unidad sanitaria debido al humo que había llegado a inhalar antes del rescate. El operativo contó también con el apoyo de Defensa Civil y de efectivos policiales de Comisaría Primera, quienes trabajaron para justamente ordenar el tránsito en la esquina y facilitar labores de bomberos y médicos. Así que bueno, esta situación que se vivió en el día de ayer, justamente en cerca del mediodía, bueno, en esta casa, esta vivienda de calle 7 y 8, donde este niño, bueno, afortunadamente pudo ser rescatado por jóvenes que, bueno, intervinieron, ¿no?, allí en el hecho.
0: Bueno, muy bien, la verdad que para destacarlo y bueno, y también creo que enfatizarlo, ¿no? Porque tomaron una actitud así sin pensarlo dos veces, uh-huh, muy valerosa, arriesgando incluso su propia vida, ¿no? Uh-huh. En pos de este niño, ¿no?
1: Así es, así que bueno. Y obviamente, como siempre decimos, Jorge, ¿no?, el tema de las calefacciones, de los artefactos, de tener mucho cuidado en el uso, en la forma en que usamos la calefacción, ya sea con calefactores, una,
0: el secado de la ropa, ¿no?
1: El secado de la ropa, si está muy fuerte el calefactor, si está al máximo, no poner ropa cerca ni ningún otro objeto que pueda empezar a calentarse y a incendiarse,
0: sí,
1: ¿no?
0: Sí, sí. Y si no, tratar simplemente de dejar la ropa en sillas o en tenders que estén, uh-huh, digamos, solo en el ambiente, porque ya el hecho de tener un ambiente calefaccionado, demoras un poquito más de tiempo, pero que quizás durante toda una noche, por ahí le pones la ropa. Si tenés la posibilidad de secarla previamente, a través justamente de uno de los elementos, del centrifugado y demás, bueno, por ahí no necesariamente, digamos, ponerlo encima de un calefactor o cerca de un calefactor, porque como decís, calefactores que están levantando muchos grados de temperatura, a veces incluso hasta no es que ni siquiera se caigan arriba del calefactor.
1: No. Con solo estar cerca puede tomar temperatura.
0: Pueden tomar fuego, exactamente.
1: Uh-huh. Bueno, muy bien. Esto fue un hecho que, recordamos, fue en el día de ayer, ¿no? Ahí cerca del mediodía.
0: Bueno, perfecto. Muy bien, muchas gracias, Flor. ¿Viste algo de los Martín Fierro anoche? No.
1: No pude.
0: Yo tampoco, la verdad que no, me olvidé. Sinceramente me olvidé, me dediqué a ver otras cosas. Y la verdad que, si bien lo sabía que iba a ver la entrega de los Martín Fierro, por ahí digamos me olvidé, llegó la noche y me puse a ver otras cosas, pero bueno, siempre genera, ¿no?, un poquito más de repercusión, de menor repercusión. Bueno, hay que decir que el gran ganador fue Guido Casca, ¿no?, que ganó el oro, bueno, por ahí de manera un poquito, yo no diría sorpresiva, porque Guido es un hombre de la televisión, sobre todo con mucho compromiso por la televisión, donde trabaja allí desde que era niño prácticamente, y me parece que es un premio súper súper merecido. Después, bueno, dentro de la lista de los ganadores se encuentra en ficción Tafí Viejo, Verdor sin Tiempo, que fue una producción del 9, que no puedo decir nada porque no la vi. Periodístico Opinión Pública, también del 9, ¿no?, otro de los ganadores de la noche. En humorístico estuvo Polémica en el Bar, que fue transmitido por América. el ganador. En Deportivo, las transmisiones de ACTC Media, Media TV, en Televisión Pública en este caso, recordemos que este año estas transmisiones las lleva adelante el 9, a través de la misma productora de ACTC Media, pero en este caso el año pasado fue por la Televisión Pública y allí ganaron el Martín Fierro. En futbolístico ganó la cobertura del Mundial de Clubes que hizo Telefe. Noticiero diurno, el triunfo fue para Tele 9 al mediodía. El 9 que ganó muchos premios por lo que veo, ¿no?
1: Sí, sí, sí.
0: Noticiero nocturno, Telefe Noticias fue el ganador. Interés general, el LAM, el programa de América que conduce
1: Ángel de Brito.
0: Ángel de Brito. Exactamente, musical La Peña de Morphy, en Telefe, fue el ganador, que recordemos tuvo el año pasado a Diego Leuco como conductor y a Liz Italiani, que después vamos a hablar del discurso de Liz Italiani,
1: muy
0: que
1: bien.
0: Fue un discurso muy duro.
1: Ajá.
0: Muy, pero muy duro. Bueno, Magazine, Cortá por lo Sano, el programa que transmite Telefe todas las tardes, Cultural Educativo Tierras de Telefe, en entretenimiento Buenas Noches Familia del 13, como Big Show, Otro Día Perdido, el programa de Pergolini, Reality Masterchef Celebrity de Telefe. Bueno, la verdad que el 13 hay que decir que es uno de los grandes perdedores, ¿no? Este año.
1: Sí.
0: Ganó muy pocos premios a pesar de Otro Día Perdido. Gastronomía, Ariel en su salsa, justamente el programa de el cocinero Ariel Palacios, uh-huh. ¿no? Que lo transmitió
1: también
0: el año pasado,
1: Telefe.
0: Telefe, exactamente. En viajes turismo por el mundo, la producción de Telefe. Programa de servicios, hay dos ganadores, compartido. Uh-huh. Aire de Campo en Televisión Pública y ADN Buena Salud, también transmitido por la Televisión Pública. Jurados, los mejores jurados, mira vos, qué competencia, qué
1: sí,
0: raro, ¿no? Esta terna. Ganaron Damián Betular, Donato De Santis, Germán Matitegui, por Masterchef Celebrity, que programa de Telefe. Branded Content es otro de los rubros, ¿no? Esto tiene que ver justamente con contenido de marcas, diría así,
1: claro.
0: ¿no? Publicitario. Intuiciones, Baby Play, estos son las los avisos publicitarios, ¿no?
1: Sí, todos de Telefero.
0: Exactamente. Había tres compitiendo, estaba el de Kazam Kren, Danone, Telefe, Ponele lo Mejor,
1: sí.
0: Historias de Reparación de DAB y Unilever por Telefe, Labor en Conducción Femenina, larga lista, ¿quién ganó?
1: ¿Quién
0: ganó? Wanda Nara,
1: bueno.
0: Por su participación en Masterchef Celebrity, una Wanda Nara que estuvo muy emocionada, según lo que he podido leer.
1: Rompió
0: así.
1: En llanto, sí.
0: Sí, rompió en llanto, hizo alusión a la enfermedad con la cual estaba atravesando.
1: Uh-huh.
0: Ahí está Wanda Nara, ¿no? En labor conducción masculina, obviamente Guido Casca, por Buenas Noches Familia, The Balls, La Conquista, todos programas del 13. Labor periodística femenina, ¿quién ganó?
1: ¿Quién?
0: La señora Mirta Legrand.
1: Mirta Legrand, que estuvo en la gala.
0: Estuvo en la gala y dijo: voy a cumplir 100 años
1: sí.
0: y voy a seguir viniendo.
1: Muy bien.
0: ¿Qué tal?
1: Así no que sé. Premienme.
0: Enésimo Martín Fierro, ¿no? Pero no estamos hablando de un premio honorífico, ¿no? No estamos hablando ni del platino, ni del oro, ni de del de brillantes, que por otra parte ya Mirta los tiene a todos.
1: Sí, sí, ya ganó
0: todos.
1: Muchos.
0: Sino que ganó en su rubro, de labor periodística femenina. ¿No? Le ganó a Soledad Largui y le ganó a Carolina Amoroso.
1: Bien.
0: Labor periodística masculina, Rolando Graña por América Noticias y GPS por América. Como mejor movilero, Alejandro Guati, el movilero de Intrusos. Panelista femenina, Analía Franchín, por su participación en A la Barbarosa, por Telefe. Panelista masculino, Luis Bremer, por A la Tarde, Desayuno Americano por América. Mejor actor, Luciano Cáceres. Luciano Cáceres por Tafí Viejo, Verdor Sin Tiempo, la producción de El 9, que también se llevó su Martín Fierro. Le ganó a Vicuña, le ganó a Garzón y le ganó a César Bordón. Mejor actriz, Jimena Acardi, por su participación en La Voz Ausente, programa de El 13, que se impuso por sobre Paloma Contreras, Susupe Coraro y Jazmín Stewart. Revelación, Ian Lucas, el participante de Masterchef Celebrity, que es un chico que de proviene redes. De las redes. Labor humorística, Agustín Rada, bueno, ¿quién otro, no?
1: Sí.
0: Aristarán, por su participación en Otro Día Perdido, por El 13, la verdad que es muy merecido, ¿no? Autor guionista, Juma Fode, Juma Fode Roma, Mayra, María Meira, Carlos Sicanelli, Gina Álvarez y Leandro Custo, por La Voz Ausente, son los guionistas de este programa de El 13. Mejor director, Eduardo Pinto, por Tafí Viejo, Verdor Sin Tiempo. Director de no ficción, Claudio Cuscuela, por Otro Día Perdido del 13. Aviso publicitario, tiene su propio rubro. Bueno, Decíselo, de la productora Avi Inbev, Quilmes. Producción integral, La Voz Argentina. Y hasta aquí toda la lista completa de todos los ganadores, de los Martín Fierro.
1: La verdad que una larga lista y, bueno, de algunas, justamente decíamos, ternas, que algunas son novedosas, ¿no?
0: Sí.
1: Por ejemplo, estos spots publicitarios y demás.
0: Exactamente.
1: Bueno.
0: Bueno, ayer coincidió, digamos, ¿no?, la entrega de los Martín Fierro con una decisión de la justicia, Flor.
1: Ajá.
0: Que tiene que ver con aquella causa, con aquella denuncia que había iniciado Viviana Canosa contra varios
1: Lisi.
0: Claro.
1: Entre varios,
0: exactamente. Sí. Recordemos que estaba también en el grupo denunciados por Canosa, estaba la locutora Bernassi. Varios, creo que también estaba no vamos a hacer mención porque por ahí no somos más específicos, pero bueno, entre los involucrados en específico, digamos,
1: la más nombrada,
0: la decisión que tomó la justicia ayer tiene que ver con Lise Tagliani.
1: Sí.
0: La denuncia contra Lise Tagliani se cayó, ¿no? La justicia dijo no hay delito porque no hay ningún testimonio presentado, no hay ninguna presentación de ninguna víctima que se haya presentado en la justicia y haya dicho yo fui víctima de tal cosa. Bueno, no hubo nada, pasó el tiempo, la justicia profundizó la investigación y no encontró nada. Por lo tanto, desestimó la justicia, ¿no?, que había presentado Canosa. Así que fue el momento, ¿no? Fue el momento de Lise Tagliani, porque ayer habló justamente en el momento de haber recibido su Martín Fierro y dio un duro discurso, frente a los presentes. Recibió el apoyo de muchos de ellos, incluso hasta se pusieron de pie y respaldaron, ¿no?, los dichos de Lise Tagliani. que habló acerca justamente de las consecuencias de esta denuncia, de lo que podría haber ocasionado también en la justicia, porque en el momento de la denuncia de Viviana Canosa se encontraba el proceso de adopción del de hijo,
1: sí,
0: de Lizzy Tagliani, ¿no? Un niño de 4 años de edad. Entonces justamente Tagliani hizo referencia a eso, dice, se cagaron en un niño de 4 años con la oportunidad de tener una familia.
1: Sí.
0: ¿No? La animadora en medio del triunfo de la Peña de Murphy se refirió a la falsa denuncia por pedofilia y cómo esto afectó en la adopción de su hijo Tati, que bueno, finalmente, gracias a Dios, él no tuvo consecuencias, pero bien podría haberlas tenido, porque esto podría haberle ocasionado que la justicia reviera, ¿no?, claro, la decisión de dar en adopción, o de por lo menos interrumpir el proceso de adopción que ya estaba iniciado para este niño de 4 años, ¿no? Justamente Tagliani eligió responder públicamente a quienes la acusaron de delitos muy graves y afectaron su vida familiar. La conductora utilizó su discurso para referirse a la denuncia por presunta pedofilia que la involucró, hecha por Viviana Canosa y luego desestimada judicialmente. Dice, en medio del clima de festejo, al subir al escenario, la conductora enfatizó el costo personal de la polémica. Dice, la peña es un poco de familia, el asado y la música, una familia que traté mucho de conseguir. Yo por segunda vez pude darle la oportunidad de darle una familia a un chico, afirmó, en relación al impacto que tuvo la falsa denuncia que puso en peligro la adopción de su hijo Tati, ¿no? Bueno, claro, obviamente que también puso en peligro su trabajo,
1: su,
0: ¿no?,
1: trabajo, porque su reputación.
0: Su reputación. Sí. De hecho, bueno, justamente ella gana este premio por el trabajo realizado el año pasado, pero este año no fue confirmada como conductora del espacio, ¿no?, del programa.
1: Claro.
0: Dice, muchos de los que están acá, muchos de los que están acá, o sea, uh-huh, mirándolos a la cara, se los dijo, ¿no? Dice, se cagaron en eso. También probablemente quienes estén mirando dijeron que era chorra, pedófila, y que me dedicaba a la trata de personas, y que había videos míos viendo pornografía infantil. Se cagaron en que había un niño de 4 años con la oportunidad de una familia, afirmó ante un auditorio atento allí en el hotel en donde se entregaban los premios. La figura de Lizzy Tagliani quedó en el centro de la escena al reclamar justicia por su familia y por su hijo adoptivo, Tati, cuyo proceso de adopción coincidió con la difusión de la denuncia. Y a pesar de la repercusión mediática y las acusaciones, la justicia desestimó los cargos en su contra. La ex conductora de la Peña de Murphy agradeció el reconocimiento, subrayó su trayectoria, dice, estoy agradecida por haber llegado a donde llegué, de haber salido de una familia decente y estar compartiendo esto hoy con ustedes, porque de chica me crié viendo la televisión. Sin embargo, hoy tengo que seguir pidiendo justicia por mi familia, mi hijo y por todas las personas que no tienen la posibilidad de defenderse. El galardón que recibió el equipo de la Peña de Murphy reforzó la presencia del ciclo como uno de los más longevos de la televisión argentina. Está a punto de cumplir 10 años. Claudio Velocopit, productor del programa, recordó la figura del creador de la Peña de Murphy, Gerardo Rosín, al dedicarle el triunfo. Es también para vos, Gerardo.
1: Bueno,
0: bueno, hay un momento también, ¿no?, muy emotivo. La decisión del juez Ariel Lijo de archivar la causa por pedofilia que había impulsado Viviana Canosa contra Lizzy Tagliani y contra Marley selló el desenlace de uno de los expedientes más resonantes en los tribunales federales de Comodoro Py durante el último año. En el fallo, el magistrado enfatizó la falta de pruebas determinantes, la ausencia de testimonios que permitieran sostener la acusación original de explotación de menores. Se destaca que a pesar de los esfuerzos tanto de este tribunal como de la fiscalía y de la querella por profundizar la instrucción, se ha verificado un desamparo probatorio evidente derivado de la incompetencia de la mayoría de las presuntas víctimas citadas, según expresó Lijo en su resolución. ¿No? La denuncia, motorizada por la ONG Madres Víctimas de Trata, tras declaraciones televisivas de Canosa, señalaba la existencia de una red de trata con participación de figuras del espectáculo. Canosa ratificó que sus dichos ante la justicia, declaró en dos oportunidades, asegurando que tomó conocimiento de la existencia de una red de tratas que funcionaría desde hace años y hasta la actualidad, dedicada al reclutamiento de menores de edad a los fines de explotación sexual, según consta en el fallo, ¿no?
1: Bueno,
0: la misma persona que decía a través de las cámaras que tenía pruebas y que iba a presentar pruebas, sí. Bueno, la pregunta que nos hacemos hoy, ¿dónde están las pruebas, no?
1: Exacto. La verdad que, bueno, lo de Canosa en su momento fue
0: Y fue tremendo.
1: Fue tremendo
0: porque la verdad que se metió con un tema sumamente delicado.
1: Sí. Y estas acusaciones sin pruebas contundentes, la verdad que son muy graves.
0: Sí,
1: ¿no?
0: Banalizan un tema muy serio, ¿no?
1: Exacto.
0: Muy, muy serio.
1: Porque, bueno, no sé qué está haciendo Viviana en estos momentos.
0: Creo que está
1: streaming, ¿no?
0: Sí, no creo que también está.
1: O está haciendo también.
0: Conduciendo un programa.
1: Bueno, Viviana, que justamente.
0: Esto él tiene que ver con la parte, digamos, de la causa que se le inició en contra de Lizzy Tagliani.
1: Exacto.
0: Pero Tagliani ya dijo que una vez que terminara esta etapa iba a seguir ella con una presentación de una causa, ¿no? Por todo lo que sufrió por esta situación, ¿no?
1: Exactamente.
0: O sea que el tema no va a quedar acá, ¿no?
1: Exactamente. Bueno, otro de los temas también en Martín Fierro fue Wanda Nara, quien ganó su premio como mejor conductora. La verdad que se la vio muy emocionada. No sé si no se lo esperaba. Bueno, se la rompió en llanto Wanda. Y estaba acompañada de sus hijas, de su madre también estaba allí con ella. En esta categoría, que bueno, también estaba Moria Kazán, Pamela David, Verónica Lozano, Karina Mazzocco, Mariana Fabiani, Georgina Barbarossa, y el anuncio que lo hizo Santiago del Moro, justamente el conductor de la ceremonia, donde, bueno, allí anunció el anuncio de esta distinción, que desató una ovación en el salón, mientras Wanda justamente se abrazaba con sus hijas y su madre. Allí, bueno, en su discurso dijo: soy una mujer que tiene leucemia y también elegí médicos de este país. Tenemos los mejores profesionales y tenemos los mejores artistas, dijo Wanda, ¿no? En uno de sus frases más potentes de su discurso. Como justamente remarcando esto de su apuesta a trabajar en el país, de volver a Argentina, a pesar de este desafío que ella tiene, que es esta enfermedad, dijo, siente mucho orgullo de poder continuar su carrera en la televisión local y agradeció a quienes confiaron en ella en ese proceso. Y si a veces nosotras mismas no creemos cuando nos dicen que no podemos o no nos merecemos algo o un lugar. Y yo desde acá quiero decir que es verdad, arranqué con unas zapatillas, como dicen algunos periodistas, en mal estado, pero siempre soñé y siempre creí en mí.
0: Bueno, ahí está. Wanda Nara, que es la mejor conductora.
1: Sí.
0: ¿No? No sé si habrá
1: de
0: otras.
1: Masterchef.
0: No sé si habrá otros Masterchef. Hay que decir que ella, su trabajo dentro de su estilo, lo hace muy bien. A algunas personas le puede gustar, a otros no. Pero a su estilo, la verdad que es una conductora que justamente lleva adelante el programa, ¿no? Y sobre todo creo que maneja muy bien, ¿no?, los tiempos, no se coloca en un lugar, digamos así, de diva o de estrella a la hora de conducir, ¿no? Para mí lo hace muy bien.
1: Sí, ¿no? Y cuando tiene que hacer alguna pregunta picante la hace.
0: La hace porque ella tiene, ¿no?, total impunidad, sí, para todos, ¿no?
1: Sí, sí, sí, exactamente. Así que bueno, Wanda, que fue destacada entonces como mejor conductora, ¿no?, de justamente de la televisión en el día de ayer.
0: Bueno, y Mirta, ¿no?, Legrand dice que dijo: la otra noche me levanté y fui a mi escritorio. Fíjate vos. Dice: me levanté y fui a a ver cuántos Martín Fierro tenía.
1: Ah, mira.
0: Dice: ¿cuántos calculan ustedes? 34, dijo, orgullosa.
1: Claro.
0: ¿No? ¿Qué? Tiene un ejército.
1: Sí, un ejército.
0: Un ejército completo de Martínez Fierro. Dice: este recuerdo personal no solo subraya la magnitud de su trayectoria, sino que también refuerza su lugar en el corazón del público y de la industria. Bueno, ahí está Mirta Legrand recibiendo entonces su Martín Fierro, que será el número 35.
1: 35, ¿no? Porque ella en todas las galas ha recibido.
0: Sí, sí, dice que, yo recuerdo alguna que otra esporádica que fue y perdió.
1: No me inviten más.
0: No voy más. Pero ella sigue yendo. Bueno, nos vamos a una pausita, una pausita. Vamos a ver si nos recuperamos un poquito de la voz en este día martes, y seguimos compartiendo este programa hasta las 10 de la mañana.
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0: Bueno, muy bien, exactamente las 9 de la mañana, 47 minutitos, ya estamos prácticamente en el final de nuestro encuentro, pero estamos con Federico Bogarín, con el intendente de la localidad de Agustón, y que hoy está celebrando un nuevo aniversario, justamente el número 107, y vamos a dialogar en estos minutitos finales con Federico. ¿Qué tal, Fede? ¿Cómo te va? Buen día.
1: ¿Qué tal, Jorge? Buen día. Buen día para vos, buen día para toda la audiencia.
0: El gusto de saludarte, ¿eh? Bueno, contanos un poquito cómo están viviendo esta jornada, este nuevo aniversario así en la localidad.
1: Sí, ahora nos estamos preparando para el acto que va a ser ahora a las 10:30. Estamos a la espera de las autoridades, que va a venir el ministro de Gobierno, José Luis Fernández Pascual, que lo conocen, más conocido por Pascual Fernández. Y bueno, y después de más autoridades también, de instituciones locales, autoridades de las Fuerzas Vivas, así que bueno, vamos a hacer el acto en el Zoom. Generalmente, años anteriores siempre lo hacíamos en la plaza, pero para esta época siempre nos agarra que el clima por ahí no nos juega una buena pasada, entonces los últimos años los venimos haciendo en el Zoom, que tiene una buena capacidad

0: Así también lo compartimos con los chicos de la escuela, los chicos de jardín, de primaria y secundaria del ciclo básico y adultos mayores también.
1: Claro, exactamente. Bueno, hoy tenemos también, ¿no?, una jornada bastante brava, con una térmica que está todavía por debajo del 0 grado. Estaba viendo ahí el último registro, la verdad que muy, pero muy bajito, 1 grado 3, bajo cero la sensación térmica, así que me parece una muy buena decisión. Y bien decía Federico
0: que... Sí, no ha pasado que ha llovido, que... O nos agarra viento, frío. Si bien hoy está lindo, no hay viento, pero bueno, todavía es como decís vos, la sensación térmica está muy fría.
1: Está muy baja. Bueno, decía que venían de celebrar justamente lo que fue el centenario hace poquitos días, el 1 de mayo de la escuela, ¿no? De la escuela de la localidad, que bueno, es tan importante, ¿no?, para toda la localidad, este establecimiento educativo que bueno, que estuvo festejando allí con toda la comunidad en su primer siglo de vida.
0: Sí, como vos decís, Jorge, la verdad que este año es muy especial porque festejamos hace poquito nomás el 1 de mayo, el centenario de la escuela, y la verdad que nos llena de orgullo poder haber estado, poder haber participado en la comisión de festejo como ex alumno también, junto a mi familia, junto a mi señora también estuvo en la comisión, además de ex alumnos y ex docentes, directoras que también estuvieron y participaron y pusieron su granito de arena para que salga todo lindo. La verdad que ver mucha gente, caras conocidas de años, de qué sé yo, había compañeros de mi papá, que él hubiese cumplido 87 años el 7 de mayo, y bueno, había compañeros de él. La verdad que ver esos reencuentros es muy lindo, muy gratificante, y bueno, es algo que se lleva en el corazón poder haber estado en el centenario de nuestra querida escuela.
1: Así es. Bueno, la verdad que esto marca también que tu familia no es nacida allí en Agustoni, ¿no?, con dos generaciones al menos, y por supuesto la que viene después de vos.
0: Claro, sí, a mí me preguntaban en algunas entrevistas qué significa la escuela. Digo, la escuela para mí es como nuestra casa, aparte de ser la única escuela para la localidad, que eso significa muchísimo, porque es un lugar de encuentro y donde todos van. A mí particularmente es eso, fue mi papá, fuimos nosotros con mis hermanos, va mi hijo mayor y están por ir los Messi que siguen, que ahora están en jardín, también van a ir a esa escuela. O sea, son generaciones y generaciones. Mis suegros también fueron, los papás de ellos también, mi señora con sus hermanos también, y es el sentido de pertenencia que tenemos con esta escuela y con esta localidad que es tan gratificante y nos llena de orgullo haber llegado a estos 100 años, porque no siempre se cumple. Otra persona nos decía, no todos los días se cumple 100 años. Haber llegado a esta instancia, y bueno, también acá lo que es el pueblo también, por ahí en estos años que no son tan fáciles, y bueno, si te pones a recordar, tampoco la tuvieron fáciles ellos en su momento, alrededor de estos 100 años, ¿no?, en todo el recorrido. Pero bueno, acá estamos festejando los 107 y hace poquito se festejaron los 100 de la escuela.
1: Exactamente. Bueno, bien, Federico, como decías, tiempos complicados. Bueno, ¿cómo llevas adelante la gestión, ¿no?, teniendo en cuenta, bueno, todo lo que ya venimos transitando desde hace tiempo, las dificultades que existen desde el punto de vista de los recursos que hay que saber administrar, de elegir las prioridades que, bueno, todo jefe comunal tiene que llevar adelante a la hora de transitar una gestión y bueno, y de ser muy cauteloso en el gasto de esos recursos, ¿no?
0: Sí, Jorge, exactamente, muy muy correctas y atinadas tus palabras. Es una economía, hasta te diría, si por ahí exagero un poco, de supervivencia, porque tenés que establecer prioridades, tenés que, a veces es difícil, pero hay veces hay que decir que no, pero bueno, en lo que se puede, se fomenta mucho lo que es el deporte, lo que es la recreación, lo que es la cultura. En estos momentos, por ahí lo que es obra pública, está parado, pero bueno, es a nivel general, a nivel provincial, a nivel nación. Estamos a la espera de la aprobación de dos viviendas, pero bueno, nosotros lo que más ponemos énfasis es en lo que es lo que es la parte de los programas Provida, de Cumelén, de Acelén, en lo que es fomentar el deporte. Estamos participando en lo que arrancó este viernes el voleibol femenino. También hay un grupo de chicos de chicos, digo yo, porque me incluyo por la edad, entre 30 y 60, 70 años, que están con lo que es Ñuco. Tenemos fútbol masculino también, participación en la liga municipal, y lo que es cultural también tenemos el ballet municipal, que va a estar ahora en el acto también participando. Tenemos ahí un grupo de ritmo urbano que también participan, y bueno, todo eso implica gasto, implica viajes, gastar, o sea, comprar o invertir en lo que es la ropa, y en eso le ponemos mucha énfasis como para contener a los chicos y para contener acá la comunidad, y bueno, y a poquito en lo que se puede también ir ayudando a los vecinos que por ahí no llegan con el recibo de la luz, con mercadería o con alguna ayuda social, en lo que se pueda, siempre estamos presentes.
1: Seguro, yo creo que la parte, digamos, social es lo más significativo e importante en esto, el hecho de bueno, como bien decías, ¿no?, de utilizar todo este tipo de actividades sociales como lo deportivo, como estar, digamos, cerca de aquel que lo necesita, de sentirse parte de la comunidad. Yo creo que es lo prioritario, y lo que hace también y redunda en una buena calidad de vida a pesar de todas estas limitaciones que ofrece nuestra ciudad y nuestra provincia en general, ¿no? El hecho de bueno, de poder estar compartiendo un espacio con muchas actividades sociales y sobre todo con tranquilidad, con paz, con ese tipo de bienes que no son cuantificables, pero que sí redundan en una buena calidad de vida, ¿no?, a pesar de todo.
0: Exacto. Esa es la idea, fomentar el desarrollo deportivo, el desarrollo cultural, el recreativo. También tenemos talleres de tallado de madera, talleres de vitrofusión, talleres de cerámica esmaltada, taller de cerámica Ranquel, que hace poco hicieron la quema, hacen dos quemas al año, y bueno, esta semana que pasó también hicieron una quema, y es eso, es buscarle un ámbito de que la gente la pase bien, de que esté entretenida en eso, de que puedan, se sientan parte de un grupo y que puedan crear también con sus manos, tanto en los talleres como la parte deportiva, también sentirse parte de un grupo. También eso es importante en este momento de difícil que se está pasando, de lo que es económicamente, porque eso implica desde abajo para arriba, está muy difícil. Entonces, bueno, la idea es que nosotros aportemos nuestro granito desde ese lugar. También ponemos mucha fuerza y mucha énfasis en lo que es el tema de salud, en lo que es las distintas disciplinas que de parte nuestra también estamos colaborando con el Centro de Salud para poder traer distintos profesionales. Nosotros traemos que vienen una vez por mes, un ginecólogo, una endocrinóloga, una cardióloga, una aparte del médico que nos da salud, que viene dos veces por semana. También tenemos una nutricionista, un odontólogo y una psicóloga y pediatra.
1: Exactamente.
0: Todo eso totalmente gratis para los vecinos.
1: Exacto. Bueno, dentro de las necesidades que hoy presenta Agustón y las que más te quita el sueño, digamos, ¿cuál mencionarías?
0: Y el tema de la vivienda, hay una demanda importante. Con respecto a lo que es asfalto, tenemos casi cubierto todo lo que serían los frentistas, los 25% de los frentistas. Faltaría terminar un poquito algunas calles, sobre todo como para nivelarlas por el tema para hacerle cordón cuneta. Y bueno, y después sobre la calle Malvinas Argentina, que sería la parte al este, está en proyecto para hacer un canal, porque parece que en la primavera va a venir lluviosa y necesitamos que desagote bien, cosa que no se inunde una parte de ahí del pueblo, pues porque es bajo, y bueno, cuando si no llueve fuerte se desagota bien, pero cuando llueve fuerte esa parte se complica, así que necesitamos desagotar esa parte, y bueno, está en proyecto con la dirección de APA, con la dirección de obras públicas, para trabajar sobre ese proyecto.
1: Exacto, bueno, muy bien. Bien, Federico, invitamos a la gente entonces que se quiera acercar en unos minutitos allí para el acto protocolar, nos decías 10:30 a.m, allí en el Zoom de la localidad, bueno, para compartir este nuevo aniversario número 107 de Agustoni.
0: Sí, exactamente, a las 10:30 los esperamos a todos, va a haber después también una recepción, hay facturas, gaseosa, café también para que la gente que se acerque y poder disfrutar del acto, de los números que va a haber del ballet folclórico municipal, del grupo de bastoneras que se reflotó, era un grupo que estaba en la escuela y bueno, ahora volvieron con chicas de la actualidad, de la primaria. También se va a pasar un video de una canción de unos vecinos que habían estado viviendo acá, están en Buenos Aires, que es la que están pasando a las redes nuestras de Instagram y de Facebook. Esa canción es de unos vecinos de Adanís, que la verdad que está muy linda, muy muy profunda su palabra y bueno, y su música, así que los invitamos a todos a venir al acto y a disfrutar del festejo de los 107 años.
1: Perfecto. Bueno, muy bien. Muchísimas gracias, como siempre, Federico. Un gusto.
0: Gracias, gracias a vos, Jorge. Un abrazo.
1: Abrazo grande. Allí la palabra de Federico Bogarín, el intendente de Agustoni, en este nuevo aniversario número 107, que esta querida localidad está festejando, está celebrando en esta jornada. Bueno, muy bien, Flor, ya nos estamos despidiendo, 10:01, ya en un ratito viene una mañana de locos, con Daniel De Pablo, que nos va a estar acompañando, seguramente ya en un ratito también vamos a tomar unos ricos mates calentitos, que tanto hacen falta en días como hoy, ¿no?
2: Así es, porque bueno, la temperatura sigue bajita, le está costando, ¿no?, subir y subir.
1: Porque... vamos a ver si remontamos un poquito a las 10:00 a.m, porque lo que es a las 9... 1.3 bajo cero, 1.5 la temperatura, despejado el cielo. Bueno, está lindo, la jornada está linda, no tenemos solcito, prácticamente viento, el sol está brillando a pleno, pero claro, ¿no? Estamos en pleno mayo, ¿no? Y esta temperatura que está baja.
2: Exactamente.
1: Bueno, muy bien, muchas gracias a los compañeros, allí a Víctor en la operación técnica, en la selección de la música, nuestro operador, y por supuesto que nos reencontramos en un par de minutos nada más, así que saludamos a todos, a los compañeros, a los auspiciantes, y sobre todo a nuestros oyentes, ¿no?
2: Por supuesto, así que bueno, nos reencontramos unos minutitos nada más y en el termómetro nuevamente mañana 7:30. Gracias.
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Hola, hola, hola, hola, ¿qué tal? ¿Cómo les va? Muy, pero muy buenos días. ¿Cómo andan? ¿Cómo arrancaron esta mañana de martes? ¿Todo bien? Mañana fresquita, fresquita, fresquita, con cielo totalmente despejado.

Qué lindo, cómo arrancamos con buena música, como todos los días, en la segunda parte de la mañana. Este espacio que llamamos Una Mañana de Locos y que es la continuidad informativa en la mañana de la radio. Muy, pero muy tempranito arrancó Jorge Sampedro y Florencia Freites con el termómetro y nosotros ahora, ellos se quedan, por supuesto, y nosotros llegamos ahora aquí para completar esta mañana de la radio.

Vamos a repasar algunos de los títulos en esta mañana de la radio. Milei ganará por paliza en primera vuelta a las elecciones del 2027. ¿Quién dijo esto? Luis Caputo, el ministro de Economía de la Nación. Allí en exclusivo estuvo dialogando con Dipache. El ministro de Economía elogió al presidente y tildó al kirchnerismo de infierno. Aseguró que el gobierno libertario es lo opuesto de Macri y vaticinó que la recuperación se verá desde junio. ¿Cuánto falta para junio? 11 días, 12 días. Bueno, se viene la recuperación entonces, ¿eh? Se viene la recuperación.

Un equipo del Malbrán está investigando la posible circulación de hantavirus en Ushuaia. Atento con este tema, porque allí fue el último lugar donde paró el crucero, donde se detectó también esta enfermedad. De esto vamos a estar hablando en esta mañana de la radio.

caminando. Caso Loan, ¿se acuerdan de Caso Loan? No nos olvidamos nosotros, ¿eh? Para nada, porque hoy, a la mañana, ya desde hace un rato, un nuevo recorrido, de la justicia, participan de este procedimiento jueces, abogados, fiscales. El juicio oral arranca el próximo 16 de junio y en este momento está nuevamente en la casa de la abuela de Loan, de este niño que desapareció allí en Corrientes. Están en la casa del abuelo, de la abuela. Son 7 los imputados y acusados de sustracción y ocultamiento del nene. Y en este momento están todos en la casa de la abuela, tomando otra vez medidas desde este lugar hasta el lugar donde no se lo vio más al nene. Una inspección ocular allí en el lugar de la desaparición de Loan. Bueno, de esto vamos a estar hablando en esta mañana de la radio.

0: Juicio por la muerte de Maradona. Hoy declara Hanna Luque y Díaz. Continúa el juicio por la muerte de Maradona. Boca sin ningún margen de error hoy, recibe a Cruzeiro por la Copa Libertadores de América.
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0: En tanto, River y Belgrano se preparan para el domingo definir esta Liga Profesional de Fútbol. Se sabrá quién es el campeón de este torneo. Noche histórica de los Martín Fierro. Guido Casca ganó el Martín Fierro de Oro 2026. Hubo discursos picantitos, varios de ellos, en la noche de ayer. También de esto vamos a estar hablando en esta mañana de la radio.

Seguimos repasando temas para esta mañana de Radio 37. Te vamos a ir contando de otros temas, Vamos a tocar temas políticos también. Vamos a tocar temas de los costos. Bueno, de todo esto vamos a estar hablando en esta mañana de la radio.

Vamos a repasar algunos datos que tienen que ver con la crianza. ¿Cuánto cuesta mantener un hijo en la República Argentina? Según la canasta de crianza del INDEC, te vamos a dar algunos datos en esta mañana de la radio.

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2: La Fiscalía General presentó una acusación formal contra el intendente municipal de Ingeniero Luisi, contra el radical Gustavo Salvadori, y ahora se deberá fijar la fecha de las audiencias sobre este tema. El intendente municipal va a juicio por omitir una sociedad en su declaración jurada.

Un tremendo operativo registrado en las últimas horas, donde se interceptó un cargamento de droga de más de 3 kilos de máxima pureza de cocaína, cuyo destino era General Pico, Eduardo Castex y Santa Rosa. Hay allí 4 personas detenidas, hay varios autos secuestrados, autos y camionetas, motos, y hubo varios allanamientos. Te vamos a contar algunos detalles de esta situación que se dio en las últimas horas y donde trabajó la policía de la provincia de La Pampa.

Hoy martes hay reunión de paritarias en la provincia de La Pampa. Este 19 de mayo es una jornada de definición, dicen algunos claves, porque la paritaria general de la Administración Pública Provincial ingresa este martes en una nueva jornada de definiciones. Tras el cuarto intermedio acordado la pasada semana, los representantes gremiales volverán a verse la cara en el día de hoy con los funcionarios provinciales. Veremos qué se resuelve, si hay alguna resolución sobre lo que piden los gremios en este encuentro de paritarias tras el cuarto intermedio.

Se inauguraron los Juegos Patagónicos en La Pampa, de esto también vamos a estar hablando en esta mañana de la radio. Y te vamos a contar también detalles de lo que está pasando en China, en esta exposición que hay, que todos los años el Instituto de Promoción de la Carne Vacuna Argentina acompaña a empresas argentinas. La carne argentina se luce en el arranque de Sial China 2026. Están exponiendo 25 empresas argentinas allí. En algún momento fueron empresas pampeanas. Ahora no hay ninguna empresa pampeana. Allí en el arranque del evento, 25 empresas exportadoras que integran el pabellón del Instituto de la Promoción de la Carne Vacuna Argentina recibieron una multitud de compradores que ratificaron el sostenido interés del mercado chino en la carne argentina.

0: Otro dato que se conoció en las últimas horas también, La Pampa está brindando cobertura médica al personal del servicio penitenciario por el corte de la obra social. Nación ha cortado aportes a la obra social del servicio penitenciario y La Pampa le está brindando cobertura médica al personal del servicio penitenciario.
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0: El próximo lunes 25 de mayo el acto central será en Toay, lo resolvió el gobierno de la provincia.
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0: Eso, muy bien, linda zambita para esta mañana. Estudiantes de Embajador Martínez visitaron el edificio judicial de General Pico en el día de ayer en una jornada de aprendizaje. También te vamos a contar estos detalles en la mañana de la radio. Y por supuesto que hoy, como todos los martes, tendremos la visita del padre Fabián, el cura párroco de Pompeya, de San Cayetano, de la iglesia de la capilla San José de Bertis y de Espeluzzi. Estará como todos los martes en la mañana de la radio. ...6.8 la actual temperatura, 4.6 la sensación térmica, eso que vos sentís en el cuerpito. Bueno, 4 grados 6, fresquita la mañana, la humedad del 60%, el viento soplando del sudoeste a 12 kilómetros, el cielo está totalmente despejado.
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0: Y así arrancamos esta segunda parte de la mañana, continuidad informativa en la mañana de la radio.

La bancaria logró un buen aumento, 2,6% de aumento para el mes de abril, y el salario inicial supera los 2 millones de pesos. Pero además, por el día del bancario, los trabajadores van a recibir un bono importante, algo así como 2 millones de pesos.

0: muy apurado. Todos estos temas y varios más que vamos a ir aportando a lo largo de la mañana, desde ahora y hasta la una de la tarde.
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0: Te dije que Jorge Sampedro y Florencia Freites están desde muy tempranito y se quedan ellos hasta la una de la mañana, lo mismo que Víctor Manuel Abraham Pelizzari, que está en el control central y musicalizando esta mañana de la radio.
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0: El saludo a la gente de planta transmisora, el saludo a la gente de administración, el saludo a la gente de redes, el saludo a la gente de comerciales. Rubén Gelada y Claudia Algiati, allí andan, para que vos con tu empresa, con tu comercio, con tu institución, promociones en la radio grande del centro del país.
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0: Y un día con cielo despejado, con solcito que va calentando lentamente esta mañana fría, fría de este otoño 2026, que ya estamos teniendo temperaturas de invierno. Qué mejor que calentar la mañana con música, y para eso Víctor Manuel Abraham Pelizzari ha preparado esta música que presenta Forestal Pico.

0: Así arrancamos esta mañana, locos. 10 de la mañana, 25 minutos. Uy, cómo vino el operador ahí, tremendo, tremendo. Hola Jorge, buen día, ¿cómo va?
1: ¿Qué tal? ¿Cómo te va, Daniel? Buen día.
0: ¿Todo
1: buen día
0: bien? Para todos. ¿Cómo lo trata el frío?
1: No, bien.
0: Bien, normal. Acá, bien. Acá, bárbaro. Hola Flor.
2: Hola Dani, ¿cómo ¿qué va? Tal? Buen día.
0: ¿Todo bien?
2: Bien.
0: Sí, hoy la mañana fresquito.
2: Pero sí, viste, sí.
1: Hay que cuidar la garganta, te digo. Yo estoy medio complicado.
0: Sí, señor. Mirá que apareció en mi cuerpo.
1: Sí, una
2: bufandita.
0: La histórica bufandita.
1: Sí, y yo creo que voy a tener que buscarla. ¿Que
2: norteña, ¿no?
0: Sí, está norteña.
1: Sí, esa es así de...
0: Tiene un par de años ya,
1: de
0: Jujuy, sí. Y la verdad que la tendría que haber usado ya la semana pasada, ¿viste? Y no, me parecía que era mucho, y
1: no,
0: apareció. Ya
1: bueno, ayer, esta semana hace falta.
0: Sí. Y va a ser toda la semanita, ¿no? Así. O sea que el 25 de mayo, como siempre, va a ser un frío. De morir.
1: Frío.
0: ¿Viste? 25.
2: Bien, sí, las fechas patrias.
1: Rico para un locro.
0: Bueno, está el locro de la, claro, de la capilla San Cayetano.
1: Sí. Ya nos vamos preparando.
2: Un rico vinito tinto.
1: Sí.
2: ¿Y por qué locro con agua?
1: No, se te arma un desastre ahí.
2: Claro, no, se queda todo pegado.
0: Sí,
2: no.
0: Ni con agua, ni con gaseosa, nada
1: no,
0: de eso.
1: No, gaseosa, no. Por favor, Dios.
0: Un diablo. Y vayan preparando algún pastelito para la tarde.
1: Sí.
0: Locro y pastelito.
2: Qué rico.
0: Locro y pastelito.
1: No hay que esperar hasta el 25 por el pastelito.
0: Pastelito puede ser.
1: Sí, yo ya vengo pasteleando.
0: Sí. Pues es que yo no estoy encontrando los pastelitos que no tengan arriba nada.
2: Sin almíbar.
1: Sí, cada vez son más difíciles
0: todo el mundo
1: de conseguir.
0: Pone almíbar.
2: Sí, algunos
1: vez
2: exceden.
1: Es más difícil.
0: Sí. Si alguno sabe de alguien que venda pastelito
1: crocante, sequito.
0: Crocante, con mucha hojitas así como.
1: Claro.
2: Muchas orejitas.
0: Mucho hojaldre. Y con azúcar nada más. Me avisa, 58-71-57.
1: Y dulce de membrillo, por favor.
0: Y dulce de membrillo.
2: Y un buen cuadradito
0: de dulce. Si alguien sabe que vende, a la mañana pasan por acá que le vamos a comprar.
1: Nada, esas versiones modernas.
0: No vengan con cosas raras de...
1: De dulce de batata.
0: Sí, de grajeitas de colores.
1: No.
0: Ninguna de esas porquerías.
1: No.
0: Así, clarito vamos a hacer.
1: Típico pastelito del 25.
0: Pastel y listo. 58-71-57. Si alguno sabe de eso, me avisa. Y lo vamos a recibir con los brazos abiertos acá. Bueno, ¿cómo andan? ¿Todo bien?
1: Bien, Daniel, bien.
0: Bueno,
1: bien.
0: Mucha información, ¿no?
1: Hay mucha información.
0: Hay de todo.
1: Sí, hay un poquito de todo. Se están viviendo Caputo, las horas por ahí decisivas en torno a la elección de. Finalmente los 26 jugadores que van a representar a la selección argentina.
0: ¿Hasta cuándo tenemos tiempo? ¿Hasta el 31?
1: Sí, pocos días. Sí. Te digo que en las próximas horas se anunciaba que Lionel Scaloni debería conocer la lista de los que están convocados. Ayer lo hizo Brasil con la novedad de que
0: Neymar está
1: en la lista.
0: ¿Qué caliente estaba Neymar el otro día? Cuando lo sacaron, se confundió el cuarto árbitro.
1: Ah, y puso el número de él.
0: Y
1: no era.
0: No era.
1: O no era, o...
0: No sé. El papelito dice que otra cosa.
1: Sí.
0: Vos decís que hubo alguna cosa.
1: Y puede ser alguna. ¿Te acordás del burrito Ortega? No quería salir.
0: Le pasó.
1: Y Ramón le decía, no,
0: afuera.
1: Y el burrito decía, no.
0: No es mi momento.
1: No. Y finalmente ahí acá apareció...
0: El papelito.
1: Sí, no, apareció. ¿Quién era? No me acuerdo, el número 8.
0: Sí.
1: De River, así con rulos.
0: Y le dijo...
1: Y salgo yo, dijo. ¿Montenegro era? No era Montenegro.
0: Que dijo, vea, para no armar el bolón, que salgo
1: sí,
0: yo.
1: Sí, vale. Salgo yo. Estoy medio lesionado.
0: Y soluciono todo.
1: Y lo peor que en ese partido, histórico partido,
0: sí.
1: Los hinchas de River lo recordamos todavía hoy. Después el burrito hace una jugada impresionante, mete un gol frente a San Lorenzo, era el partido.
0: y se lo dedica a Ramón.
1: No. Por supuesto, no se lo dedica. Claro. Pero, y aparece la imagen de Ramón sí. en la cámara que dice: hijo.
0: Claro. Diciendo, y yo te quería sacar. Y bueno, sí. a veces pasan esas cosas. Bueno, de todo esto vamos a hablar en esta mañana.
2: Ancelotti que lo convocó sí. a Neymar, pero no un cheque en blanco.
1: No, lo recondicionó.
2: Le dio toda una listita de condiciones.
1: Decálogo de condiciones.
0: Para colmo, el técnico que le renovaron el contrato hasta el 30.
1: Sí.
0: Hasta el próximo Mundial.
1: Bueno, lo cierto es que Ancelotti, mientras estuvo en el Real Madrid ganó todo. Se fue sí. Ancelotti y empezaron los desastres,
0: sí,
1: ¿no?
0: Sí, no ganó más nada. Bueno, así que el 31, que entonces, bueno. Pero yo creo que ya la tiene.
1: No, yo creo que está.
0: Scaloni no lo tiene.
1: Sí, está con. Está.
0: El hombre de Pujato no lo tiene ya.
1: Por supuesto que tiene todo, tiene la prelista, tiene que elegir sobre la prelista,
2: está
1: pero
2: condicionado por el tema del
1: está muy condicionado con los lesionados, la verdad. Sí, sí,
0: Jorge,
1: sí, muy complicado.
0: Un buen conductor tiene un plan B siempre.
1: Sí, acá tenés que tener un plan A, plan B, plan C, plan D, porque
0: a ese nivel
1: están jugando hasta casi la noche anterior del comienzo del Mundial, entonces.
0: Claro. Bueno,
1: Bueno, no sé, la verdad que sinceramente tampoco entiendo muy bien por qué hace esta lista de 55. No sé, no, porque si realmente después te pasa algo que debe ser por la cuestión, supongo yo, de marketingera, de preparar todo lo que tiene que ver con la televisión y demás, ¿no? Con las transmisiones.
0: Sí.
1: Con toda esta previa, ¿no? Pero bueno, para eso debieran empezar a dejar de jugar
0: un poco antes, por lo menos, ¿no? Un mes y pico de antes. Bueno, nosotros vamos a terminar.
1: Bueno.
0: Argentina va a terminar de jugar el torneo local el próximo domingo.
1: Sí, sí.
0: Che, ¿cómo se preparan para esto?
1: Y nos preparamos con
0: River, Belgrano, River.
1: Con todo. Hay que ir con
0: Luifa,
1: todo.
0: El Luifa fue. Estuvo,
1: sí.
0: Pero estuvo bien, porque yo escuché cuando le preguntaban, bueno, es un desafío, ustedes que. Dice, no, lo que pasó en su momento pasó. Nosotros ascendimos y ellos descendieron. Eso ya es viejo, ahora estamos mirando para adelante. Le puse un poquito de pimienta ahí.
1: Claro.
0: Sutil.
1: Bueno.
0: Pero. Bueno, dicen que Córdoba.
2: Son distintos contextos. Uno era por el ascenso, descenso, sí. Y esto es una final. ¿Quién
0: sale campeón? Belgrano nunca salió campeón.
1: Nunca.
0: No. Nunca salió campeón. Ojo, que entonces.
1: Y es una oportunidad.
0: Ahora, ¿qué partido?
1: Inmejorable.
0: ¿Qué partido el del domingo?
1: Sí, es un partidazo. Es un partidazo.
0: No, el domingo pasado.
1: Sí.
0: No.
1: El de Belgrano y Argentinos.
0: Y Argentinos Juniors.
1: Sí.
0: Faltaban 15 segundos del suplementario del alarma,
1: sí,
0: y ya había dado de 5.
1: Te manda al psicólogo ese partido.
0: Sí,
1: te manda al psicólogo,
0: sí.
1: Porque la verdad que 7 definiciones perdió
0: Argentina,
1: ¿no? Tiene como una especie de bloqueo mental cada vez que tiene que definir por penales, ¿no?
0: Es como diría Pepe en Trenkelauken: me la corto y se la tiro a los chanchos.
1: Sí.
0: Más o menos más o menos así. Bueno, de esto también vamos a estar hablando en esta mañana de la radio.
1: Pero bueno, es un partido de fútbol. Por las dudas no cortes nada, Daniel.
0: Sí, yo te digo lo que pasó.
1: No cortes nada.
0: Bueno,
1: no hay necesidad.
0: Pero viste, el hincha de Argentinos Juniors creo que...
1: Sí, bueno, ya, pero el lunes todavía. El lunes, martes ya después, bueno, se te pasa.
0: Hoy sin margen de error nosotros, ¿no? Boquita.
1: Sí, mañana jugamos también por Copa Sudamericana.
0: Ah, mañana River por Copa
1: Pero bueno, mañana vamos con... Con juveniles.
0: Sí.
1: Y con postergados. Con jugadores postergados, digamos.
0: Bien, perfecto. Uh-huh. Bueno,
1: así
0: estamos.
1: Que mañana puede ser.
0: Qué día, por Dios. Mañana vamos a estar. Hoy, mañana estamos.
1: Hoy. Sí.
0: Hoy nosotros, mañana ustedes, el domingo ustedes. Wow, sí. Va a ser tremendo.
2: Mañana podemos venir o con cara de...
0: De tuje. De culo.
2: Sí.
0: Digámoslo claramente. Cara de culo o
2: sí,
0: no.
2: O no. O bueno, contentos.
0: O contentos. ¿Mm? Y pasará lo mismo mañana y el domingo con Jorge, con River. ¿Mm? Por supuesto que el hincha River quiere ganar los dos partidos, ¿no?
1: No.
0: El de mañana no importa.
1: El de mañana queremos un resultado digno.
0: Ajá. Y claro. resultado digno.
1: Sí, sí, porque
0: pero qué humilde que estás.
1: Porque no, tenemos un poquito de digamos, si es un empate sería fantástico, si sería un triunfo estaríamos en la gloria. Pero bueno, es Copa Sudamericana, tampoco hay que... Bueno,
0: vuelve Armani,
1: no te vuelve,
0: al arco.
1: Sí, no te vuelve, no es que te juega la vida.
0: Sí.
1: A mí me interesa más el torneo local
0: el domingo,
1: que la Sudamericana. Domingo, eso lo vengo diciendo desde el comienzo.
0: Sí, sí.
1: ¿No? Porque la Sudamericana es un torneo que lo tenés que jugar casi de compromiso. Mm. ¿No? Para equipos como River, ¿no? Y te diría que para equipos como River tienen casi la obligación de, no te digo de ganarlo, pero sí de estar en las instancias decisivas, en definitivas. Pero para nosotros lo importante es...
2: Pero tiene margen de error aún.
1: Tenemos un pequeño margen de error, podemos darnos el lujo de un empate o incluso de una derrota. No quiero un desastre.
0: Chao.
1: No quiero un resultado
0: catastrófico. Lo que pasa es que el jugador de River va a estar también con la cabeza puesta en el domingo.
1: No, yo creo que...
0: ¿Me va a convocar? ¿No me va a convocar?
1: No, me parece que los que van a jugar mañana...
0: ¿No van a jugar el domingo?
1: No, o sea, ya saben que no van a jugar de titular. Sí, seguramente tienen que salir a darlo todo.
0: Sí.
1: Porque tienen que seguir demostrándole a la gente y demostrarle al técnico que están ahí para entrar en cualquier momento.
0: Buah, va a estar lindo. Bueno, temas que tenemos
1: para esta... A menos que por ahí te llames Kevin Castaño, que ya no te importa.
0: Nada.
1: Nada. No, si van a... Che, tengo que ir a jugar. La...
0: Che, ¿te parece? Déjame jugar.
1: Che, ¿en serio me tengo que cambiar?
0: Pará. Bueno, listo, vamos a estar hablando en esta mañana de la radio. 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
0: Bueno, habló Toto Caputo.
1: Sí.
0: Hoy es 19 de mayo, estamos a... no contamos hoy.
1: Y habló Bausilis también ayer.
0: Bueno, no contamos hoy, o sea, de 20 quedan 11 días para que sea junio.
2: Se le acaba el tiempo.
0: Bueno, él ha dicho ayer que Milei ganará por paliza en primera vuelta las elecciones. Y además que a partir de junio, digamos, otro país. Así que...
2: O sea, en 11 días, otro país.
0: Yo estoy ansioso porque llegue junio.
1: Complicado, ¿no?
0: El repunte más fuerte comenzará entre mayo y junio. Ya de mayo, poquito queda. Y junio, impulsado por la continuidad de la desinflación y la puesta en marcha de 9.000 kilómetros de rutas en corredores viales, que darán un impulso decisivo a la obra pública. Ya ha dicho Caputo en el día de ayer, de todo. Estuvo con Damián Dipache, analizó el rumbo del país y aseguró que los indicadores de marzo ya habían demostrado signos de recuperación. Che, ¿vivimos en el mismo país nosotros? Sí. ¿O Caputo usa otros lentes?
1: Y bueno, no sé, Caputo está ahí cerquita de la Plaza de Mayo, ¿viste? De ahí debe ir, supongo que rumbo al norte. ¿Dónde vive Caputo? ¿En Pilar? ¿En Acasuso? ¿Dónde?
0: Sí, Panamericana.
1: En esa zona, ¿no?
0: Panamericana.
1: Agarra Panamericana de ahí.
0: Sí.
1: De esa zona. Y no debe salir mucho de ahí, ¿no?
0: Bueno.
1: De ese circuito, Daniel.
2: Digo, ¿ir al súper?
1: No.
2: Tipo hacer las compras, sí, todos los días. Ir a pagar impuestos.
0: ¿Por qué no van? ¿Por qué? ¿Por qué a veces los funcionarios no van a hacer lo que hacemos todos? ¿Por qué? ¿Por qué se alejan? No, bueno, perdón.
2: No, algunos.
0: En la provincia de La Pampa vemos. Yo he visto a la intendente municipal haciendo compras, he visto a la vicegobernadora haciendo compras, he visto a diputados nacionales haciendo compras, funcionarios del IPAB haciendo compras en un supermercado, cargando combustible. Acá los ves. La verdad, hay que decirlo, tomando un café al gobernador en su momento. Sí, uno los ve, más o menos los ve. Y le pasa la cosa que le pasa a todo el mundo, ¿no? Ayer estaba por charlar con un amigo y me mandó un mensajito y me dice, perdoname, dice, pero tengo que irme urgente a mi casa. Habíamos quedado para tomar un café. Me dice, tengo que irme urgente a casa porque se me rompió la bomba. Y si no, mi mujer me echa. Ajá. Yo digo, qué lindo escuchar de esto de un funcionario porque es lo que nos pasa a todos, ¿no?
1: Sí, sí.
2: Sí, sí.
0: La verdad.
2: Sí.
0: Que se te rompe una cosa, que no podés arreglar otra.
1: Que tenés que ir a buscar un plomero.
0: Que tenés que ir a buscar un plomero.
2: O hacer de plomero.
0: No,
1: mejor no. Hacer el florcita, no.
0: Con lo difícil que es conseguir un plomero, ¿no?
1: No hagamos, sí, porque después vamos a necesitar un plomero, vamos a necesitar un...
0: Es lo que me dice siempre Pepino.
1: Un albañil.
0: Cada vez que yo voy a preguntarle por algo, me dice, no, dejá, te mando a alguien que te lo arregle. Dice, no andes rompiendo nada. Y tiene razón. Bueno, veremos a ver si es como dice Caputo, que a partir de junio empezamos a ver una recuperación de la economía. La verdad que hoy no se nota.
1: Y todo es muy muy, muy lento,
0: ¿no? La verdad que hoy no se nota.
2: Obviamente todos queremos que suceda eso mismo.
0: Ojalá, pero ojalá que todas las empresas se inunden de ventas, que tengan que tomar mayor cantidad de gente para vender, para atender, para trasladar. Ojalá.
1: Sí, pero bueno, no hay magia. Para eso se necesita que la inflación baje y los sueldos crezcan y recuperen parte de lo que la inflación se llevó. O sea que...
0: Eso por un lado, Jorge.
1: Eso es importante, que las empresas puedan tener acceso a un crédito barato, que se reactive el consumo fundamentalmente.
0: Activar
1: y
0: el
1: eso
0: consumo.
1: El consumo se activa fundamentalmente, ¿no?, con aumentos salariales.
0: Sí, y seguir revisando cosas, porque la verdad que también estamos en otras épocas, y no solamente la República Argentina,
1: bajando
0: sino
1: impuestos
0: el mundo,
1: también, claro.
0: Sino el mundo, con modalidades de comercialización distintas, con productos distintos. A ver, hace 20 años, cuando Flor era chica, por ejemplo, era chiquita, ¿se hablaba de ropa circular?
1: No,
0: jamás. Ropa que no usabas, ¿a quién pasaba? A tu hermano, a un sobrino, al
1: vecinito.
0: Bueno,
1: era una ropa circular familiar, ¿viste?
0: Claro, y sin costo, Jorge. A ver, si vos tenías un hermano mayor, tu hermano...

0: Estamos hablando de ropa que a veces esta feria tienen ropa con la etiqueta todavía.
1: Claro, que no fueron usadas.
0: De alguien que la ha comprado, no la usó, le quedó chico, no le gustó, la compró y qué sé yo qué le pasó, se le quedó atrás, después engordó, no, está más flaco, más flaca. Bueno, pasa eso. Pero es impresionante. Entonces, yo creo que la ropa circular, por ejemplo, es otro estilo de comercialización, que no lo teníamos incorporado. Y hoy está incorporado en la sociedad. Hoy está incorporado. Estos grupos de... Yo, por ejemplo, estoy en un grupo que se llama Desapego. Un grupo de WhatsApp. Y el objetivo de eso es poner a la venta todas aquellas cosas que vos no usás.
1: Claro.
0: No podés, por supuesto, no podés poner a la venta un marido. No lo usás, no. Cambiarlo, hacer otra cosa,
2: pero ahí menos no mal.
0: Ni una mujer tampoco. Ah. Todas esas cosas no podés.
1: Pero algún mueble viejo.
0: Muebles viejos, televisores. No se imagina la cantidad de cosas que aparecen allí. Algunas con precios irrisorios, otros con precios. Yo creo que van a veces, preguntan cuánto sale y dicen, bueno. Si esto sale 10, yo lo tengo que vender a 8. Claro. Es una locura. Pero digo, la cantidad de cosas. Y se venden. Permanentemente. Veo que gente que publica los dos días te dicen, bueno, ya está vendido, ya se vendió. Pero de todo. Televisores, mesas de luz, hasta colchones.
1: Sí, sí.
0: Camas, de todo. Bicicletas, de todo. Digo, es la gente que por allí tiene alguna cosa. Que la colgás. ¿Quién no tiene alguna cosa que hace mucho tiempo que no la usa? Por ejemplo.
2: Sí, sí.
0: Todos, creo. Alguna bicicleta no usás, que la tenés ahí. Y que te da nostalgia de venderla porque decís, con esta bicicleta yo una vez me fui hasta Espeluzzi. ¿Y cuánto hace que no la usás? 22 años. Bueno.
1: Ya está. Ya está. Si no lo usaste en 22 años, no la vas a seguir usando.
0: Ya está. O la sillita donde comía Jorgito. ¿Y cuántos años tiene Jorgito? 53. Hace 50 años. Entonces, bueno, esas cosas son las que hay que hacer circular. ¿Por qué otro la necesite? Sí, la puede comprar y bueno, buscar.
1: Esa caminadora que te compraste y que nunca la usaste.
0: También. La bicicleta fija que después.
1: Que quedó ahí para.
0: Después te poniendo ropa de.
2: Sí, sí, es una.
0: Tender.
2: Buen tender.
0: Bueno. Bueno, pasan todas esas cosas. Digo, ¿es otra forma de comercializar? Sí, es otra forma de comercializar. Hasta hace unos años eso ni se pensaba. Y hoy es casi corriente.
1: Bueno, ni hablar de los emprendimientos de comidas, pastelería, de venta de budines, de tortas, de empanadas.
0: De todo. La verdad, de todo, de todo. Y algunos con muy buena calidad. Algunos con muy buena calidad. Por eso digo, estamos en una época también de cambio cultural, le podríamos decir en eso. Y sí, un cambio de. A veces buscamos cosas más caseras, vamos a la rotisería, pero también. Vamos y compramos en algún lugar porque esa mujer o ese hombre cocina muy pero muy bien y hace cosas muy pero muy ricas. Yo tengo algún conocido, por ejemplo, que no le gusta asar y contrata un asador. Y eso, hace un par de años ni se te ocurría. Era casi una vergüenza. Y hoy
2: Pero hoy en día a lo mejor por ahí invita a sus amigos y
0: son servicios que se van sumando.
2: A veces el hecho de que si no lo haces como mira de taquito,
0: sí.
2: Para el que cocina, para el que asa o lo que fuere,
1: que tenés ganas de estar disfrutando,
2: tenés ganas de estar compartiendo el encuentro, el momento con tus amigos. Exacto. Y no preocupándote a ver si se te quema la comida.

0: comida no se te quema. ¿Viste?
1: Tal cual. ¿No? Así que bueno, son cambios también que se vienen dando y que también repercuten en el comercio, ¿no? Antes no se te ocurría decirle a un comerciante, ¿tenés buzos? Sí, ¿no me mandás una foto de los buzos que tenés para elegir el color? No se te ocurría, vos ibas, lo comprabas y listo. Y hoy hay otros canales de comercialización, sí, claro, también. Y entonces hay que estar muy, pero muy atentos con todo esto.
0: Sí, sí, sí. Y bueno, y no competís con, yo siempre digo, no competís ni siquiera ni con tu ciudad ni con tu país, competís con el mundo.
1: Exactamente.
0: Competís con China.
1: Tal cual.
0: Nada menos.
1: Tal cual, nada más y nada menos. Bueno, temas en la mañana de la radio. 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
1: Bueno, todos temas que tenemos para esta mañana de la radio. Jorge, uno más, dale, decime.
0: Bueno, muy bien, vamos a estar hablando un poco respecto de temas que tienen que ver con lo nacional. El gobierno decidió frenar el ascenso a camarista de dos jueces que fallaron a favor de Claudio Chiquitapia. Son Alejandro Javier Catania y Juan Pedro Galván en Greenway, del Fuero Penal Económico. La decisión se mantendrá hasta que la Cámara de Apelaciones defina la situación del jefe de la AFA y del tesorero Pablo Tobillino. Por otra parte, otras noticias que tienen que ver justamente con esto que ocurrió en Chascomús. El extenso prontuario del hombre que golpeó al chico de 15 años luego del accidente. Muerte en Chascomús es justamente el título de la información. Un impactante choque entre un tren de la línea San Martín y un camión. Esto ocurrió en Pilar. Vamos a hablar también de la entrega de los Martín Fierro anoche, del oro que se llevó Guido Kafka, todos los ganadores de la ceremonia. Y otros temas, la canasta de servicios públicos del AMBA se disparó un 17,5% en mayo. ¿Cuánto aumentaron gas, luz, agua y transporte?
1: Bueno, allí estamos con este tema en esta mañana de la radio. De un rato vamos a hablar también de este proyecto que está terminando de elaborar el gobierno nacional y que le llaman, y que tiene que ver con el periodismo, que va a empezar a exigir la presentación de declaración jurada patrimonial a los periodistas y comunicadores sociales, a todos, de todo el país, dicen algunos, para que sean considerados, todos vamos a ser considerados, las personas que estamos ante un micrófono, ante una cámara, en un escribiendo para un medio digital o un medio gráfico, personas políticamente expuestas. De esto vamos a estar hablando en un ratito nada más, porque dicen que en el gobierno avanzan o ya tienen casi listo un proyecto en esta línea. Flor, tu aporte para esta mañana, dale, vamos.
2: Bueno, muy bien, otro de los temas que tiene que ver con nuestra provincia y también involucrada en nuestra ciudad es justamente esta banda, esta banda que se dedicaba a transportar estupefacientes a gran escala.
1: Impresionante,
2: la verdad que esta investigación que comenzó a fines del 2025 justamente terminó por culminar y desarticular esta organización que operaba tanto en General Pico como en Santa Rosa y también Eduardo Castex. El operativo culminó con 4 detenciones, el secuestro de más de 3 kilos de cocaína en estado puro y la incautación de vehículos y elementos vinculados a la actividad ilegal.
1: Se habla de cocaína de más de 33 millones
2: sí,
1: de
2: pesos. Sí, exactamente. Estamos hablando de un cargamento evaluado en 33 millones de pesos. Al parecer, bueno, justamente se trata del primer caso complejo desarrollado bajo el nuevo sistema acusatorio, con la conducción del Ministerio Público Fiscal de Santa Rosa, a cargo de la fiscal Yara Silvestre. El procedimiento se concretó tras detectar el desplazamiento coordinado de dos vehículos que avanzaban hacia territorio pampeano. Con las medidas judiciales correspondientes, ambos rodados fueron interceptados de forma simultánea a metros del ingreso a la provincia y requisados a la vera de la ruta provincial 70.
1: Claro, acá cerquita.
2: Exactamente.
1: Por González Moreno.
2: En uno de ellos se secuestraron 3 kilos 324 gramos de cocaína ocultos en el habitáculo, junto también a dinero en efectivo, un teléfono celular. Y el segundo vehículo transportaba al principal investigado, a quien se le incautaron dinero, teléfonos celulares y documentación clave. El cargamento, valuado en 33 millones de pesos, tenía como destino Santa Rosa, General Pico y Eduardo Castex, donde iba a ser fraccionado para su comercialización, multiplicando su valor económico e impactando directamente en la salud pública de la sociedad, claro, pampiana.
1: Máxima pureza, dice que era, ¿no?
2: Exacto.
1: Máxima pureza. El cabecilla o el mayor responsable de estos cuatro que están detenidos ya estuvo detenido en la provincia de La Pampa, cumpliendo una condena en la unidad penal 4 en Santa Rosa.
2: Exactamente, ya había sido, su última pena fue cumplida en la unidad 4 en Santa Rosa, o sea que es alguien conocido, ¿no? Sí. En la policía,
1: bueno, de
2: la
1: con decisión política se puede trabajar en estas cosas.
2: Bueno.
1: Allí está, autos secuestrados, camionetas secuestradas, hasta una moto.
2: Sí, cero varios, kilómetros
1: secuestrada, varios, en varios allanamientos.
2: Varios, por ejemplo, dos Toyotas Corolla,
1: sí,
2: una Toyota SW4, una Chevrolet S10, una motocicleta cero kilómetro.
1: Mira.
2: Y como decíamos, este principal investigado registra cuatro condenas previas.
1: Bueno, ahí tienen. Temas en esta mañana de la radio. Estas cosas no hay que dejarlas pasar y hay que estar muy pero muy atentos, porque vos podés estar escuchando y estar diciendo qué barbaridad, mirá lo que pasó, pero todos tenemos hijos, sobrinos, nietos, primos, cualquier persona puede estar afectada por estas situaciones, gente que viene, que comercializa en la ciudad de General Pico, en Castex, y de ahí Santa Rosa, y de ahí se distribuía a otras poblaciones. Entonces tiene que haber una fuerte decisión política para ir frenando estas cosas. La Pampa hace mucho tiempo que dejó de ser lo que muchas veces se dijo, una provincia de paso para todas estas cosas. No, la provincia de La Pampa es una provincia donde también permanentemente, además de ser de paso, va quedando acá. Y ocurren estas cosas. Gente que ya trabaja desde hace mucho tiempo en la venta y la comercialización de estupefacientes. 3 minutos faltan para las 11 de la mañana. Momento para levantar un poquito la música e ir buscando una nueva tanda comercial.

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0: Seguimos avanzando en esta mañana de la radio. Bueno, como todos los martes,
1: sí.
0: ¿Quién ha llegado?
1: El padre.
0: El padre Fabián.
1: Exacto.
0: Con cosas dulces, como siempre.
1: Como siempre.
0: Cosas ricas. Y ya está promocionando lo que viene, que es el locro del 25.
1: Sí.
0: Que él no hace nada.
2: Bueno, lo vende.
0: Eso sí, no es, está bien. No es poca cosa. No es poca cosa. No es poca cosa porque además ofrece allí la promoción.
1: Sí,
0: es un marketing. Anda bien. Para eso sirve, decís vos, Jorge, sí. Para hacerlo, no. Yo lo he visto. Lo he visto después.
1: Organiza.
0: Lo he visto en San Cayetano. Vos lo ves, parece. ¿Viste esas personas que siempre que no están haciendo nada, pero están en todo? Ese bueno, perfil tiene.
1: Apoyo moral.
0: Sí.
1: ¿No?
2: Bueno, dirige, coordina.
0: Bueno, si le llamás eso. Viste que hay gente que coordina y otros...
2: Descoordina.
0: Hola, padre Fabián, buen día.
3: Buen día. Acá
0: ¿cómo estamos? ¿Andas? ¿Todo bien?
3: Sí, vamos a aclarar, no coordino nada el locro.
0: No. Pero estás ahí.
3: Ahí está Susana, que es la que más jefa de cocina, todo. Ahí todos obedecemos a doña Susana, que es la que sabe de qué se trata.
0: Realmente.
3: Lo demás, movemos ahí la cuchara de madera.
0: Y cuando ella les dice.
3: Olla, ponemos otra olla.
0: Y cuando ella les dice.
3: Cuando ella dice, por supuesto.
0: Bueno, está bien.
3: Ella es la que condimenta y sabe las proporciones y todo.
0: Ninguno le dice nada, ponerle un poquito más, no te estás quedando corta, te fijaste.
1: Nadie se atrevería.
3: No, nadie se atrevería.
0: Nadie.
3: No, pues, no corresponde.
0: Ah, porque. Yo cuando he colaborado así para alguna cosa...
3: Vos sos el hincha...
0: El hincha pelota, sí.
3: No, yo no dije eso.
0: Sí, el que hincha.
3: La segunda palabra es...
0: Yo voy y le desato los...
3: El sustantivo es...
0: Los guardapolvo y se los ato...
3: Vos sabés que sí, poneme abrazo acá, sí. La vuelta del chorizo, que fíjate que la entraña...
0: No, eso no.
3: Y la chimenea, tendrías que poner una chimenea
0: no,
3: mejor...
0: No, eso no.
3: No pinche la carne que se desangra, no. Dar la vuelta con una
0: todo
3: pinza.
0: Todo lo que tiene que ver con parrilla, no. Sí, cuando he estado colaborando con alguna cosa, que están todos con delantales, yo que sé, ir a desabrochar el delantal, ¿viste? Siempre alguna.
3: Molesto.
0: Sí,
3: una mosca.
0: Sí. Bueno, pero para poner un poco de.
3: Una mosca.
0: De ánimo.
3: Cosa que es la mosca que molesta.
0: No hay peor que.
3: Mosca que cuando estoy celebrando misa y empieza la mosca a dar vuelta entre el cáliz y mi cabeza, por ejemplo. No hay cosa que me saque más en el verano cuando aparece la mosca, esas mosquitas empiezan que es atraída por el vino y empieza a dar vuelta entre el cáliz y mi cara y no hay manera de sacártela de encima.
0: Claro.
1: Disimuladamente.
3: Es como un de Paulo, por lo visto.
2: Ahí podemos reír, ¿no?
3: No, nada, la mano tratando de espantarla.
0: No, pero es lindo siempre eso.
3: No, en medio de la misa sacar un ray.
2: Casa del Señor.
0: No, pero es lindo.
3: Si no estaría en la misa, sí, pero estás en la misa, ¿qué saco el ray? ¿De dónde? en el medio de la misa.
0: Pero por lo menos, bueno, uno va, colabora y hace cosas, y eso es muy lindo. Bueno, ¿cómo estuvo la misa de Trebolares el sábado?
3: Muy lindo, frío.
0: Sí.
3: Antes de la misa, viento, así que además del frío, el viento
0: pegaba
3: la cosa. Pero es lindo, no sé cuánta gente, pero cerca de. Puse 70 hostias, había chicos y no quedó ninguna. Los niños muy chiquitos yo no los conté. Estaba el grupo scout de acá de la parroquia y también participó el grupo scout de América.
0: Ah. ¿De América también?
3: Sí, qué lindo. De América, el grupo Scout.
0: Bien. Y hubo chocolate después.
3: Hubo chocolate y tortas fritas y mate cocido también. Y había como unos bizcochuelos por si a alguno no le gustaba la torta frita. Así que más o menos rondarían las 100 personas con niños y el equipo de que hizo el chocolate, etcétera,
0: ¿no? Muy bien, así que muy, pero muy lindo.
3: Todos adentro, hacía frío, pero bueno, no tanto adentro, estábamos todos. Lo que sí se empacó el generador.
0: No me diga.
3: Teníamos luz y estábamos pues a la misa y se empacó el generador, no sé si le entró una basurita al carburador o...
0: Y por más que rezaron todos,
3: nada, arrancó. Así que no, en penumbras, porque ahí, bueno, no hay, la capilla no tiene corriente eléctrica.
0: Sí,
3: Pero bueno, igual se veía, eran las 3:30 de la tarde, como en penumbras, pero se veía.
0: Así bueno, que lindo. La verdad que un lugar hermoso, este Trebolares también, un lugar lindo.
3: Sereno,
0: exactamente.
3: No, poquita gente,
0: debe
3: haber 10, 12 familias.
0: Villa Bogna. Es un lugar, es un barrio de Pico.
3: Sí, lejos el barrio.
0: Exactamente.
3: Lejos
0: pero,
3: el barrio.
0: Pero está así. Bueno, temas.
3: Eso es como que quedó. Yo alguna vez, no me acuerdo dónde, vi un mapa de Trebolare o lo que se esperaba que fuera, ¿no? Viste que es como una sola lonja, una calle, la principal, la de atrás.
0: Y, sí. Bueno,
3: pero era como 3 o 4 calles. Un cuadrado.
0: Claro, sobre todo cuando la estación funcionaba.
3: Claro, se ve que el mapa ese, habrá sido en la década del 30, del 40, se pensaba en hacer como un poblado más grande, ¿no? Con plaza y todo. Bueno, está la escuela.
0: Exacto.
3: No sé si funciona, pero está la escuela.
0: Mi duda.
3: Estaba la escuela y la posta sanitaria.
0: Y la posta, sí,
3: ahí exactamente. En el mismo predio de la escuela.
0: Bueno, así que hubo actividades.
3: De hecho, en algún momento la gente más antigua de la parroquia hablaba de que se daba catequesis en la escuela.
0: Ah, también.
3: No como contraturno, no sé, era 20 años, 25 años.
0: Exacto. Atrás. Bueno, este sábado entonces hubo misa y así. Hoy comienzan actividades también allá en la capilla San José.
3: Hoy martes. Hoy comenzó a decirlo el tema del duelo, ¿no?
0: Que venimos, el taller del duelo.
3: Sí, que venimos haciendo todos los años.
0: Que venimos hablando.
3: Es el primer encuentro, 6 de la
0: bien.
3: Tarde.
0: ¿Preinscripción o...?
3: No, se va directamente.
0: Aquella persona que haya perdido...
3: Le ha fallecido un ser querido que está transitando el proceso del duelo. Bueno, desde la parroquia ya hace... del 2016, me parece. Sí, 10 años.
0: ¿A qué hora?
3: 6 de la tarde.
0: ¿El proceso del duelo tiene un tiempo? Digamos...
3: Se calcula, se estima más o menos... que más o menos 2 años, ¿no? Un poquito más, menos, ¿no? La elaboración, por supuesto que es una cosa estimativa, ¿no? Porque también depende mucho, no solo el grado del vínculo, ¿no? Padre, madre, hijo, hija, hermana, ¿no? La cercanía del vínculo, sino la calidad del vínculo también.
0: Sí, y la situación de esa muerte.
3: Y la situación de esa muerte, y también... las características de la persona que está haciendo el duelo. A veces hay personas que los agarra en un momento que ya de por sí estaban como vulnerables por alguna otra circunstancia. Hay personas que tienen como mayor resiliencia que otros, ¿no? Hay personas que están más curtidas, han sufrido más en la vida, ¿no? Para otros ese puede ser el primer golpe fuerte de la vida. Hay un montón de otras.
0: Los niños con los abuelos, por ejemplo.
3: Un adolescente o un joven. El abuelo, un hermano.
0: Sí, un hermano.
3: Una novia, un novio, no sé.
0: Exacto.
3: Depende de eso, ¿no? Hay gente que está más curtida, que ya vienen con varios difuntos.
0: Sí, más golpeados.
3: Más curtidos, entonces ya saben cómo manejar ciertas emociones, ciertas situaciones, ¿no? Y después también, obviamente, la psicología de cada persona, ¿no? Hay personas que ante la adversidad sacan pecho y van para adelante, otros por ahí se apichonan más o les cuesta más poner el pecho, el grado de dependencia que había con esa persona, ¿no? A veces uno ha visto personas que por ahí son muy dependientes de la persona que falleció, entonces quedan como totalmente desamparadas, no saben qué hacer. No solo con las emociones, no saben qué hacer en lo cotidiano.
0: Sí.
3: Ponele, ha pasado y pasa. Matrimonios donde uno de los dos es el que lleva la batuta en la casa.
0: En la casa, sí, de lo cotidiano.
3: De lo cotidiano, es el que hace las compras, el que paga los impuestos, el que decide, el que ejecuta cosas. bueno, muere ese. El otro no. Quizá no sabe administrar bien el dinero, no sabe por dónde empezar, de dónde hacer un trámite, es decir, bueno, también hay, ¿no?, esas cosas.
0: Exactamente. Hoy martes entonces, y después todos los martes.
3: Todos los martes.
0: Este taller allí en la Capilla San José, a partir de las 6 de la tarde. Hablando de talleres, el jueves.
3: El jueves
0: comienza otro taller que es muy interesante, ¿no?
3: Sí, sobre vínculos personales y familiares y resolución de conflicto.
0: ¿Qué? Te digo que metiste un título. un título importante.
3: Bueno, han preguntado, muchos, ese es con cupo. Es libre y gratuito, pero como es un taller, hay un cupo.
0: Hay un cupo. Sí, ¿ese es dónde? En Pompeya.
3: Ese es en Pompeya. A las
0: horario,
3: seis de la
0: tarde. Jueves.
3: Cinco jueves a las 6 de la tarde.
0: 6 de la tarde.
3: Sí. Y ese hay muchos que preguntaron y ya varios están anotados.
0: ¿Y cómo andamos con los vínculos en la sociedad en general?
3: Bueno, como siempre. A veces hay algunos que son buenos y otros que no son tan buenos, ¿no? Pero es una problemática, me parece, en general, ¿no?
0: Tiene que ver con vínculos familiares, tiene que ver con vínculos.
3: ¿El taller?
0: Sí.
3: No, vínculo en general, pero sí. Se va a especificar. Bueno, podés ir al vínculo familiar si primero no haces una como una cosa general, ¿no? Si vos podés hacer un programa de radio de deportes,
0: sí.
3: Pero tenés que tener idea de lo que es una estructura de un programa de radio. Después te podrás hacer lo específico, ¿no?
0: Está bien.
3: Entonces, los vínculos familiares son un tipo de vínculos.
0: Hay gente que
3: entonces primero hay características generales para cualquier vínculo. No sé, ponele, si vos querés vincularte con alguien, el tema del diálogo o la escucha es para cualquier vínculo.
0: Hoy con tanta tecnología, ¿los vínculos se modificaron también?
3: Sí,
0: porque digo, hay gente que por ejemplo dice yo tengo un millón de amigos, tipo sí. Roberto Carlos, pero los tiene a través de las redes sociales.
3: Sí, bueno, otra cosa es cuando seguidores o contacto, ¿no?
0: Claro.
3: Ahí entraría en otra cosa, ¿no? Que el tema de las palabras, ¿no? Como muchas palabras a lo largo de los últimos años se han vaciado de contenido, ¿no? La de amigos, por ejemplo.
0: La de amigo.
3: Y todo el mundo dice amigo, amigo, amigo. Es más, vas al súper y te dicen amigo, ¿no? Amigo no.
0: No. ¿Viste? Yo le paro.
3: Está bien, no vas a decir al tipo no soy tu amigo.
0: Pero, sí, ¿por qué no?
3: Es medio chocante, pero o el Facebook, ¿no? Amigos en común.
0: Sí.
3: Y no sé ni quiénes son. Te salta en Facebook, ¿viste?
0: Sí.
3: San Pedro, 8 amigos en común. Sí. ¿Qué 8 amigos en común? Sí, no comimos nunca un asado con esos 8. No sé, bueno.
0: Son conocidos.
3: Ni eso a veces.
0: A veces ni
3: son contactos, qué sé yo. La amistad, implica mucho, ¿no?
0: Exacto.
3: Mi papá decía que para considerar amigo a alguien es con el delante del cual llorarías. ¿No? Una visión del hombre
0: del cual
3: más duro,
0: sí,
3: ¿no?
0: Sí.
3: Estamos hablando de una concepción del hombre antiguo, ¿no? El hombre que no lloraba, ¿no?
0: Sí.
3: Bueno, el amigo es del cual podrías llorar, sí. Digamos, ¿no? Hoy en día.
0: O hablar de todo,
3: claro,
0: abrirte.
3: Hoy en día eso por ahí sería muy rígido, ¿no? Pero a esa, para que se entienda, ¿no? Lo que significa la amistad o lo que significa es al que le abrís el corazón, ¿no? El que puede conocer tus temores más profundos y tus
0: anhelos más profundos. Que sabe todo
3: profundo, de vos. Claro. Con el que lo mirás y ya sabes si está de buen humor o de mal humor.
0: Exacto.
3: O qué va a decir en una reunión. Ya como se pone, cómo está sentado, decís, ahora va a tirar esta y va a esa, qué sé yo.
0: Bueno. Es el que por ahí no lo ves todos los días, pero lo ves y parece que estuviste
3: claro,
0: ayer.
3: Claro, porque generaste un vínculo tan profundo. Que ya no hace falta alimentarlo día a día, ¿no? Se construye, obviamente, en el diálogo y también en como en acontecimientos compartidos, buenos y malos, ¿no? Salida, no sé.
0: Sí, sí, compartir, viaje, encuentros. Sí.
3: Jugar al fútbol, los varones, o jugábamos al fútbol, no sé. Y que además, yo en esto creo que también en la amistad, en algún momento las amistades entran como en conflicto, ¿no? En algún momento hay como un roce, ¿no? Que es lógico, si tenés roce con tus hermanos, con tus viejos, y si lográs superar esos conflictos, esos roces que se pueden presentar en una relación de amistad, si las superás, la amistad se consolida más.
0: Bien, ¿no? Viste que algunos dicen,
3: pero volviendo, no sé, a la modificación de los vínculos. A ver, el tema de la a veces, esto de los amigos de las redes, bueno, yo creo que no son amigos, son contactos, ¿no? Igual que
0: no, pero mucha gente
3: la palabra, bueno, sí, pero no, porque vacías de contenido la amistad, entonces cualquier cosa, correcto, es amigo.
0: Correcto,
3: pero me encontré, ¿viste?, con uno dos veces y yo soy amigo, ¿no?
0: Bueno,
3: te cruzaste en el banco dos veces.
0: Claro. Pero viste, mucha gente te dice eso. Uy, cuántos amigos que tenés. No.
3: Pasa lo mismo con la palabra amor, ¿no? Que la palabra amor va a ganar. Bueno, hoy hay menos revista de chimentos, esa revista de la farándula. Yo. Cualquier cosa era amor, ¿viste? Salió con una o con otro, a los tres meses rompió, encontró el amor, pero ¿cómo decir? No lo encontró tres meses, como ya lo perdió, como. Bueno.
0: Bueno, lo puede encontrar rápido.
3: Ah, bueno.
0: No.
3: Yo ahí distinguiría, ¿no?, lo que es como una palabra delicada.
0: Enamoramiento puede ser.
3: Ese sería tampoco el segundo paso. El primero como excitación, por no decirlo.
0: Calentura. No lo puedes decir vos.
3: En esa línea. En esa línea. En esa línea. Ese es el primer.
0: Un cura no puede decir eso. Nosotros sí podemos.
3: Bueno,
0: decir,
3: porque la palabra excitación que parece más fina.
0: Pues, mirá las cosas que me pone a mí de los vínculos.
3: Después, acá te metiste. Hay como un enamoramiento y después hay un amor profundo. Sí. Pero en los vínculos, claro que se modificaron las redes o la tecnología modificó. Hoy en día a veces hay, sobre todo la gente más joven, no los grandes también puede ser, pero los jóvenes que juegan, todos los gamers,
0: sí,
3: están en un vínculo virtual, pero es un vínculo con alguien que quizás nunca vieron en carne y hueso, nunca se vieron mano a mano, y están, viste, por ahí horas compartiendo el juego.
0: Sí,
3: y
0: hay un vínculo también.
3: Claro, y además del juego también hablan mucho, ¿no? Y quizás la persona está en otro continente, qué sé yo, ¿viste?
0: Acá me dice alguien, dice, hay vínculos y hay vínculos. Dice,
3: es un vínculo, por ejemplo, virtual.
0: Dice, yo tengo un vínculo con la guitarra y la guitarra, como la mujer, no se presta. Es un vínculo también.
3: Sí, bueno.
1: No personal.
3: Claro, no personal, es con un objeto. Un psicólogo, bueno, diría capaz que es fetichista.
0: O sea, hay otro que me dice, si querés conservar a un amigo, nunca le des la llave de tu casa.
2: No, porque...
3: Bueno, no confía ni en la amiga ni en la pareja. Ni en la pareja.
0: Bueno.
3: Tiene miedo, está celoso, tiene miedo que el,
0: bueno, acá,
3: que el amigo.
0: Fíjate, hay otro que me dice.
3: Pata de lana.
0: Hablando del otro tema anterior, del duelo, sí, me dice, buenos días. Esa observación se da mucho aquí. Trabaja en un lugar en un cementerio.
3: Uh-huh.
0: Dice, las personas mayores que no hacían trámites quedan a veces a la deriva.
3: Uh-huh.
0: ¿Es cierto?
3: Sí, sí.
0: También. Volviendo al tema de los vínculos.
3: Sí, por eso hay un
0: vínculo que se fortalecen a veces desde chicos también.
3: Sí, claro. Yo creo que está también lo cómo se cuida el vínculo, bueno, ese se van dando, ¿no? Yo tengo, yo tengo vínculos de mi niñez que son...
0: ¿De tu infancia?
3: Sí, mi mejor amiga, fuimos compañeros del jardín.
0: Claro.
3: El jardín infante, el primario.
0: Se mantuvo
3: ella un vínculo. Vivía al lado de mi casa, jugábamos juntos, hacíamos los deberes juntos. Bueno, después cada uno hizo su vida, pero...
0: Sí, sí, hoy se mantuvo un vínculo...
3: Hoy en día tenemos 57 años y seguimos hablando, ella tiene su familia... Claro. Y seguimos hablando, y cuando voy a Buenos Aires llamo, vamos a almorzar, o voy a la casa, está su pareja.
0: Y cuando hablas de resolución de conflictos,
3: sí,
0: digo, ¿Tiene que ver con qué? ¿Con, a ver, enojos de los vínculos?
3: Bueno,
0: o personas que no se vinculan, porque bueno, hay personas que no se vinculan.
3: A veces hay, a ver, a veces
0: dentro de la familia misma.
3: Sí, el tema es que a veces hay conflictos que están en, a ver, hay conflictos que por ahí las personas tienen en claro cuál es el objeto del conflicto o la situación conflictiva. Y a veces hay personas que tienen un vínculo herido y ya ni saben por qué.
0: Ponele, discutieron un día en un asado
3: y no ponele, ponele, hablamos de familiar o extrafamiliar.
0: Sí,
3: ponele, ponle un ejemplo, acá con Jorge. Ponele que algún día, no sé, estaba charlando, hubo algo que no hemos compartido o se dificultó algo, no sé. A él le gusta el té, a mí me gusta el café, qué sé yo, no sé. No quedó claro ahí. Uno de los dos o los dos ese día no estaba de buen humor, sí, contestó sí, mal o puso una cara media de traste. Sí. Bueno, entonces ahí ya quedó como herido, ¿no? Una herida que se puede solucionar fácilmente, nada. Pero por ahí ya el otro martes yo vengo y ya no hablamos tanto o hablamos menos. Y al otro ya no hablamos.
0: Y se va cortando el vínculo.
3: Y por ahí pasan 2 años y hasta nos cruzamos de calle, de veredas y lo vemos al otro y ya ni sabemos por qué. Y uno dice, ¿de cuándo surgió esto? Y qué sé yo, era tan ridículo lo que
0: discutías que está bien.
1: Quizás nunca se aceptaron las diferencias que tiene cada

0: Yo te cuento un caso, esto es personal. Yo estaba en el seminario y había un seminarista de otro curso con el cual no teníamos mucha cosa en común, no teníamos como empatía, qué sé
1: Sí,
0: yo,
1: no había
0: no
1: feeling.
0: afinidad. Bueno, y de hecho, en algún momento casi ni nos saludábamos, no estábamos peleados, nada, era una cosa menos que fría,
1: No se
0: digamos.
1: dan bola.
0: Nada, era como totalmente indiferente. Y me acuerdo que estábamos el seminario de Buenos Aires se va de vacaciones en febrero a todo junto del seminario, ¿no? Una casa de retiro grande en Pilar, bueno. Y yo me acuerdo que venía caminando, no sé, estaba rezando, no sé, la verdad, no me acuerdo. Y lo vi así como de lejos caminando también. Y yo dije, estábamos ya en la última etapa. Nunca me hizo nada y nunca le hice nada. Y hace años que ni buenas.
1: Sí, nada.
0: Claro, entonces me arrimé y la verdad que no sé por qué hace como 3 años que ni buenas. No sé, ni estábamos peleados, ni habíamos discutido jamás en la vida. Pero viste, no.
1: Y a
0: Y
1: partir de
0: nada, y
1: ahí
0: charlamos un
1: lograron un
0: rato,
1: vínculo.
0: charlamos. A ver, no fuimos amigos,
1: No, no.
0: obvio. Pero por lo menos cuando nos cruzamos, che, buena, hola, ¿cómo te
1: Hola,
0: va?
1: acá.
0: Bien, chau. ¿No?
1: Claro,
0: Y
1: porque por ahí.
0: porque en realidad
1: Por ahí te
0: no había
1: Claro, por ahí te enojas
0: razón.
1: con alguien y que no hay. El tema es quién da el paso
0: Bueno, hay que animarse a
1: para
0: dar.
1: reiniciar esa relación, porque a veces no te interesa.
0: Está bien, a ver, yo
1: Yo
0: puedo.
1: discuto con Jorge, nos
0: Sí,
1: peleamos, no hablamos, qué
0: está
1: sé
0: bien,
1: yo. Y
0: pero.
1: viene un día él y me dice, mira, Daniel, la verdad que no. Discutimos por una pavada. Podés recibir del otro lado diciéndome, mira,
0: Está bien,
1: no me
0: a ver, pero me
1: interesa.
0: parece que. A ver, pero hay un vínculo básico. Ponele que si vos estás en la radio. Bueno, acá porque justo Jorge y vos comparten la mesa. Pero ponele a alguien que trabaja en la radio que no está ahora en la mesa ni tiene nada que ver con el programa. Que sí o sí tiene que hablar por una cuestión laboral,
1: Sí.
0: ¿no? Aunque no tengas un vínculo. Hola, buen día, buen día.
1: Sí, lo
0: Listo,
1: mínimo.
0: hola, no
1: Sí.
0: sé. Si lo ves con dos baldes y tres escobillones, che, te agarro uno, te llevo. No importa que después no tenés por qué invitarlo a comer a tu casa.
1: Está.
0: Pero hay como cosas mínimas que son hasta de buena educación.
1: Y surgen también muchas rupturas de vínculos en lo familiar también,
0: Sí, en la
1: por
0: familia.
1: enojos.
0: Sí, a ver, yo. No, no, ahí habrá de todo tipo, ¿no? A veces me parece que muchos de esos tironeos intrafamiliares, muchas veces el dinero,
1: Sí.
0: ¿no? Una cosa, viste, que papá te dejó, que papá te dio, que mamá, que el auto, que a vos te dio el auto
1: Sí.
0: 2007 y a mí me dio el
1: Sí.
0: 2014, todas esas
1: Sí,
0: cosas
1: sí.
0: que generan. Luego
1: O
0: también,
1: padres que contienen mucho,
0: sí,
1: digamos, el entorno familiar y al faltar los
0: yo he
1: padres
0: conocido una
1: se
0: familia en
1: disgregan.
0: Buenos Aires donde murió la madre y se desbandó toda la familia. Era un matrimonio con tres hijos, dos mujeres y un varón.
1: Sí.
0: Murió la madre, se desbandó, fue un caos.
1: Sí.
0: Parecía una familia perfecta,
1: Claro.
0: los hijos adultos,
1: Sí. Y cada uno hizo su vida.
0: murió la madre y se desintegró, se desmembró todo.
1: Tema de los vínculos, qué tema,
0: Y a
1: ¿no?
0: veces también el
1: Porque.
0: tema de los celos, ¿no? Yo creo que las cuestiones afectivas.
1: Tienen que ver con eso
0: Y
1: también.
0: también, viste, que si mamá o papá lo cuidó, quiso más a uno, al otro, que le prestó atención, que no prestó atención, bueno. Porque a veces también pasa esto, creo. Nos quedamos con cosas, con mirada de nuestra niñez y vamos creciendo. Entonces a veces tenemos 25, 30, 40, 50 años y ju seguimos juzgando los vínculos de la mirada nuestra que
1: Cuando era un
0: percibimos
1: chico,
0: cuando tuvimos 10
1: me sacó
0: años.
1: un chiche una vez y no me lo devolvió.
0: Porque papá, cuando yo estuve engripada, no me dio y no sé qué,
1: Claro.
0: y lo llevaba al otro a la cancha y a mí nunca me llevó a
1: Exacto,
0: ningún lado, qué sé
1: exacto.
0: yo, ¿viste?
1: Bueno, no, nosotros tenemos lindo vínculo con el padre Fabián, que a veces se pone un poco más tirante.

0: a esta hora, ya en el cierre de la charla, porque él viene y expone sobre algo que nos trae todos los martes para el cierre, que es un tango. Y a veces él cree que trae el super tango y trae de todo.
1: Yo no dije super, pero bueno, traigo cosas que me atrevo a traer que vos no
0: te has atrevido a traer cada cosa, te digo.
1: Pero el que se atreve, vuelvo a decir, es el que avanza, porque te atreves a ir lugar por lugares desconocidos.
0: Pará, vos es que me mandaron el otro día un tango. Me mandaron un tango también, que después te lo voy a pasar para que vos lo analices a ver si está para emitirlo acá o no.
1: Bueno, yo estoy así como yo me atrevo.
0: Lo mandó Gustavo de Liberne.
1: Ah, mira. Así como a mí me gusta atreverme a investigar y traer tangos. ¿Por qué no te atreves a cebar un mate que no chorree? A ver si te atreves a cebar un mate.
2: Hoy no tengo nada que ver.
1: A ver si te atreves a cebar un mate que tengo todos los dedos mojados y color marrón del cuero. Atrevete a cebar un mate.
0: Tal vez lo he llenado demasiado.
1: Sin chorrear.
0: ¿Vos tenés las manos manchadas, no?
3: Sí, yo ya me limpié. ¿También?
1: Sí, atrévete.
0: Vos tenías que haber dicho que no.
1: Atrévete a cebar un mate bien.
0: Me van a la frente. Bueno, ¿qué has traído para cierre? Trajiste algo bueno. Como siempre.
1: Muy bien. Muy bien. Esta última.
0: Bien.
1: Después de la coma.
0: Conocido popularmente, no tan conocido.
1: Estamos en la semana de mayo.
3: Sí.
1: ¿Cómo? ¿Cómo? Ya arrancaron con el
3: patriótico.
1: Traerlo la semana que viene, no, porque ya pasó el 25. Sería, sí. Yo vendría.
0: Sería 26. 26.
1: Claro. No.
2: Se viene
1: Claro.
2: Frenchy
0: Brutti.
1: Cantando tango.
0: Ya lo veo. A dúo. No solo repartían.
1: Con Saavedra y Pasco, claro, tocando bandoneón y violín.
0: No solo les había quedado
1: mandolina y arpa.
0: No solo les había quedado tela que repartieron ese día, sino algún tango. Bueno. ¿Qué tiene que ver el 25 de mayo con el tango? A ver.
1: Bueno, el tango se llama Patria Mía.
0: Bien.
2: Qué dolor, patria mía.
0: Patria mía.
1: La orquesta de Pedro Lawrence.
0: Pedro Lawrence, sí. Lawrence.
1: Y la voz de Alberto Podestá.
0: Alberto Podestá. No. Hoy bueno, sí.
1: Patria mía.
0: Hoy podemos decir.
1: Estamos en la semana de mayo, vamos con un pasó. Con un, sí, un tango patrio.
0: Hoy recomponemos el vínculo. Lo escuchamos.

0: Bien, bien, con el tango, bien.
1: Fecha patria, estamos en la semana de mayo.
0: Muy bien, está bien porque vemos que trabajó bastante Jorge y Flor.
2: Sí, bien,
0: y bien. Porque buscó un tango de los orquestas tradicionales, músicos tradicionales, cantante tradicional, y además vinculó el nombre del tango con los festivos de esta... esta semana de mayo. Así que, padre Fabián, hoy te vamos a felicitar. Hoy te vamos a felicitar. Bueno, en un ratito nos vas a hablar del locro y de lo que se viene para el próximo lunes.
1: ¿Y vas a comprar el locro?
0: Pues es que no estoy. Salvo. No, pará.
2: ¿Qué hace este tipo? No sé qué.
0: Pará, que te
1: veas. No es tan bueno el marketing que
0: hago. No. Salvo que vos te comprometas.
2: ¿A qué?
0: A retirarme la porción y el martes me las traes. No.
1: Te lo tenés a San Pedro, que vaya a buscar su porción.
0: Jorge va a ir a buscar.
1: Si él compró.
0: Ah.
1: O vos sos ese que no le da la llave al amigo, no le das el locro a Jorge.
0: No.
1: Ese que al amigo no hay que darle la llave, no hay que darle el locro a Jorge.
0: Ni la llave, si acá uno. Yo no sé.
3: Bueno, confía en sus amigos.
0: Claro, es lo que piensa.
1: Claro, ¿a quién le da la llave?
0: Claro, es lo que piensa.
1: Así es que vos no confías darle el locro a Jorge.
0: Sí, totalmente. No. Si fuera algo saladito por ahí, algún chorizo o algo.
2: Un salamito.
0: Y por ahí dice,
1: capaz que lo come y después el lunes voy
3: comprando. No había, no quedaron.
0: Ahí se le digo, cualquier cosa probalo, Jorge, sí, ahí tengo duda. Pero lo otro no, lo otro no. Bueno, nos vamos a la pausa. En un ratito nos contás de quedan tarjetas para el locro, sí, un locro muy pero muy rico que hace allí. Bueno, se unifica la parroquia San Cayetano y Pompeya, se entrega en San Cayetano, allí hay más lugar, se hace muchas más porciones, así que algunas porciones quedan todavía y podés comprar el locro y colaborar con la institución. Nos vamos a la pausa, dale, pausa comercial, 11:58.
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0: Seguimos avanzando en esta mañana de la radio. 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
0: Joven condenado por estafa millonaria.
1: Así es, bueno, justamente este joven de apenas 19 años fue condenado a 3 años de prisión de cumplimiento efectivo por una estafa de $59,000. Esto fue con justamente una estafa con la modalidad cuento del tío, justamente en lo que engañó a un hombre de Eduardo Castex y lo despojó de $59,000. El hecho ocurrió el 28 de agosto del año pasado, cuando Darío Isaac Jorge Juan, de 19 años, domiciliado en Pehuajó, junto a otras personas efectuaron un llamado telefónico al número fijo del damnificado. En ese contacto, quien se presentó como el escribano Ezequiel Díaz le hizo anotar unos códigos a la víctima y a preguntarle sobre su familia y específicamente acerca de su hijo. En un momento le comentaron que estaban por embargar los dólares que tenía guardados. Le dijeron que había querido matar al presidente y si no había visto las noticias, según la descripción de la sentencia. Más adelante, el presunto escribano le manifestó que había hablado con el hijo y que pasaría a buscar los dólares para reemplazarlos. A media mañana, la víctima salió afuera de su casa y le dio una bolsa de nylon a un joven con los $59,000. Para probar la estafa, el Ministerio Público Fiscal aportó como pruebas, entre otras, la denuncia del damnificado, filmaciones entre cruzamientos telefónicos y el secuestro de un Renault Sandero en el que se había trasladado el imputado hasta La Pampa en el paraje chaqueño Lapachito en octubre.
0: ¡Qué barro!
1: Está la condena a Jorge. A 3 años de efectivo cumplimiento fue dictada por el juez de control santarroseño Gabriel Tedín, al homologar un acuerdo de juicio abreviado presentado conjuntamente por el fiscal general Máximo Paulici y los defensores particulares Boris Blasich y Agustín Capello y el propio imputado, quien admitió la autoría del delito. A su vez, la víctima, al ser informada sobre sus alcances, brindó su consentimiento y agradeció la actuación policial y de la justicia. Jorge Juan permanece detenido desde mediados de enero, cuando lo aprendieron en un control vehicular en la ciudad entrerriana de La Paz, y la otra persona que intervino en la estafa tiene dictada también una orden de detención activa. Así que continúan justamente allí buscando a la otra persona, ¿no?, que también estuvo involucrada en esta, en este cuento del tío.
0: Qué bárbaro, el cuento del tío allí. Con un condenado, un joven de 19 años. 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
0: Muy bien, Jorge, tu aporte.
2: Bueno, vamos a lo deportivo, Daniel.
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2: Bueno, vamos a hablar un poquito de lo que se viene. En este caso vamos a hablar de Boca, porque Boca, recordemos que en el día de hoy tiene un partido importante frente a Cruzeiro, y esta mañana se confirmó una novedad que, si se quiere, parte de Boca esperaba. Lo cierto es que es bastante complicada para Ascacíbar,
0: sí.
2: Para el mediocampista que, recordamos, fue expulsado en el último encuentro por Copa Libertadores de América. Decisión que se tomó después de que Ascacíbar pateó la cabeza de un rival que se encontraba en el piso.
0: Sí.
2: Bueno, dos finales deberá jugar Boca sin Ascacíbar, porque son dos la fecha que la Conmebol le ha dado, así que no va a estar, por supuesto, esta noche como se esperaba, pero tampoco va a estar en el próximo encuentro que juegue Boca, y que será necesario para la clasificación a octavos de final de la Copa Libertadores. El Xeneize milita tercero en el grupo D y el partido con Cruzeiro de este martes será determinante para sus aspiraciones de pasar a la próxima ronda. El camino de Boca en la Libertadores se empantanó más de lo imaginado tras un arranque que había sido muy auspicioso, ganando de visitante, aunque en el sorteo ya se anticipaba como el grupo de la muerte y los pronósticos hacían prever que no sería una batalla sencilla para los de Claudio Úbeda. Lo cierto es que la situación está sin margen de error para encarar las dos fechas finales. La primera prueba de fuego será Cruzeiro este mismo martes. La tabla de posiciones del grupo D marca que Universidad Católica y Cruzeiro están en lo más alto con 7 puntos, pero con el dato no menor de que el equipo trasandino es el líder por el desempate olímpico, ya que había ganado en Brasil. Por su parte, el Ceney se marcha tercero con 6 unidades, hoy estaría eliminado, mientras que cierra las posiciones Barcelona con 3 unidades. Así que bueno, hoy comienza a jugarse dos partidos que van a ser definitorios para la continuidad de Boca en el torneo.
0: Bueno, así está la información deportiva a esta hora de la mañana, presentada, que está presentando JS Materiales Eléctricos.
2: Y seguimos con River, porque sí, River mañana tiene a Bragantino, y la decisión de Chacho Coudet es no arriesgar a nadie que sí vaya a estar disponible para el día domingo, para la final del torneo de la Liga Profesional Argentina. Por eso ha estado probando en la previa del encuentro que va a disputar mañana frente al equipo brasileño, con una formación que tendrá a Franco Armani en el arco, ya como se suponía, con justamente la sanción que tiene que cumplir el arquero titular, el arquero Beltrán, que fue injustamente echado en el último partido por Copa Sudamericana. Ulises Jiménez, el jovencito de 18 años, que estará marcando punta derecha de las divisiones inferiores. Una dupla central con Germán Pesela y con Paulo Díaz. Sobre todo Paulo Díaz, el chileno, que no siempre es tenido en cuenta, o casi nunca es tenido en cuenta por Chacho Coudet. Y marcando la punta izquierda, Facundo González, también el joven de las divisiones inferiores. No va Viña, no va tampoco Acuña, ¿no? Porque no quiere arriesgarlo a ninguno de los dos, ya que los dos están ahí, no están al 100% físicamente. Podríamos decir que están bastante tocados, así que no piensa arriesgarlos. En el medio campo, Lucas Silva o Kevin Castaño para ocupar el medio campo, la parte central. Yo iría más que por Kevin Castaño, ¿no?, para este partido, porque Lucas Silva puede llegar a ser el reemplazante natural de Moreno. Recordemos que Moreno no lo va a poder contar, es uno de los lesionados, lesión de rodilla, esguince de rodilla, así que va a tener que ir seguramente el jovencito Lucas Silva a la posibilidad, digamos, de reemplazarlo. Maximiliano Mesa, que tampoco tiene muchos minutos. Juanfer Quintero puede llegar a estar frente a Bragantino, ya que no es una pieza de las que Coudet toma de primera mano, a pesar, ¿no?, de que la clasificación se la debe, ¿no?, a aquel centro gol de Quintero frente a San Lorenzo de Almagro. Maximiliano Salas y el joven Ian Zubiabre, que esto marcaría el terreno perdido por parte de este delantero también de las divisiones inferiores, que hoy por hoy ya no es una de las primeras opciones para Chacho Coudet, y jugaría mañana en el partido frente a Bragantino.
0: Bueno,
2: el objetivo, insisto, de conseguir un buen resultado, un empate razonable de local sería fantástico, una derrota digna, bueno, también se acepta, ¿no?
0: Bueno, así está, bueno, pero
3: una derrota digna.
0: Sí,
2: derrota digna.
3: Los equipos de Europa,
0: sí,
3: no juegan siempre los titulares a mitad de semana, domingo, todos los partidos son los titulares. El Barcelona, el Real, podrán poner algunos, pero en general te ponen un equipo alternativo casi completo.
0: Sí. Sí, es cierto. Lo que pasa es que, a ver, también sí, los equipos acá vienen de 120 120 minutos, de penales.
2: Los equipos de Europa tienen jugadores que están en la plenitud física.
3: Es verdad.
2: Sí. Y nosotros tenemos.
3: Los que vienen de
0: acá. Los más chicos, que recién arrancan, y los otros
3: que están. Ya vienen con la muleta.
0: Están ahí.
1: Ajetreados.
0: Bueno.
3: Gracias por.
0: 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Contame algo más del deporte, Flor, que siempre tenés
1: bueno,
0: algo.
1: Así es, porque en el día de ayer Ancelotti presentó la lista definitiva
0: de Brasil.
1: De Brasil.
3: La definitiva, los 26.
1: Con tiempo los 26 anticipado. Definitivos.
2: Sí, sí, hasta el 30, vos me preguntabas hoy, el 30 vence
3: si al 30. ¿Para qué tanto tiempo si se lesiona alguno? Sí.
1: Bueno, el DT italiano ya dio la lista definitiva y entre ellos... Neymar,
0: que estaba en duda, pero
1: Neymar que hace 3 años que no, no juega en la selección.
2: Esa es una elección de, voy a decirlo
3: con no, todas las letras. No digas cosas que te arrepientes.
2: No, pero ¿qué pasa? Si a Ancelotti le va mal en el Mundial y no lo lleva a Neymar, se van a acordar del tatarabuelo de Ancelotti. Entonces lo lleva, como diciendo, bueno,
1: lo quieren, lo quieren tanto, lo quieren, acá lo tienen. Bueno, pero pasa que
2: faltan 10 minutos y tenés que hacer el gol de la clasificación, el empate lo va a poner.
1: Hubo condiciones. Ancelotti tuvo una videollamada con Neymar, una videollamada.
3: Menos fiesta y mal entrenamiento.
1: Y ahí le explicó cuáles son las condiciones para que él lo pueda convocar al Mundial.
3: No,
1: y normas de convivencia eso, también.
3: Nada de fiesta.
1: Sí, él fue muy clarito, muy clarito.
3: A las 9 en casa, a las 10 en camino.
1: Claro. Se comunicaron por videollamada antes de él dar la lista oficial y en esa conversación le explicaron a Ney las nuevas condiciones que tiene la selección selección de Brasil y por ejemplo una de ellas es que no va a ser el capitán del equipo de entrada. Y que por el momento tampoco va a arrancar como titular fijo.
0: Toma.
1: Va al banco, ¿no? De entrada.
0: Y Neymar se lo comió.
1: Y Neymar
3: quiere ir al Mundial, quiere estar en otro Mundial, que la verdad que siempre le fue medio flojo a él.
2: Sí,
3: no. O se lesionó, el equipo no avanzó. Sí.
1: También se le dijo que vas a tener que reducir un poco tu exposición en las redes sociales.
0: Bien.
1: ¿No? Dijo, no tanto posteo, no tanto esto... Bueno,
0: le metió condiciones.
1: Sí,
2: le
1: criticaron
2: la pasarela porque solo les obligaba a cortar el pelo.
3: No había redes, no había nada.
1: Pero bueno, parece que Neymar tomó bien el mensaje.
0: Sí.
1: Mostró predisposición.
0: Sí.
1: Y bueno, esa buena reacción del futbolista fue lo que terminó de convencer al técnico para que lo cite.
0: Sí. O sea, cerrá el pico, no salgas tanto, cuídate un poco.
1: Claro, dijo, hicimos la evaluación de Neymar todo el año.
0: Sí.
1: En este último año jugó con continuidad y tiene la condición física, es un jugador importante, tiene el mismo papel y obligación que los otros 25 de jugar o de estar en el banco, todo eso depende. Dice, es un jugador con experiencia que en algunas posiciones como arquero priorizamos la experiencia, como fue en el caso de Weverton, también lo que estuvo en evaluación todo el año fue la parte física. Con Neymar era un tema físico. Los últimos juegos tuvo continuidad y tendrá la posibilidad de mejorar su estado de cara al primer juego de la Copa.
0: Le metió toda la presión.
1: Va a tener que...
0: Tiene toda la presión del mundo.
1: Y remató con una frase que quedó ahí bien... Dice, quiero ser claro, limpio y honesto. Jugará si merece jugar. ¿Cómo que?
3: Está bien.
0: La que te espera.
1: Fue.
0: La que te espera.
1: Así que bueno, Neymar que fue convocado.
0: Fue convocado. Ya está. 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Recordame, Jorge, fútbol de Boca esta noche, 21:30.
2: 21:30 horas, mañana también 21:30 horas, River Bragantino.
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0: Seguimos avanzando en esta mañana de la radio. Bueno, me voy con la información con Jorge San Pedro, pero antes, debía decir que el gobierno nacional está analizando de alguna manera que quiere que los periodistas, los comunicadores, se vean obligados a presentar declaración jurada. Es un proyecto que en la Casa Rosada parece que está bastante avanzado. El presidente de la Nación ha mencionado la intención de enviar al Congreso una ley para que los periodistas y comunicadores, toda aquella persona de medios nacionales, regionales, locales, todos, haya que presentar una declaración jurada de los bienes. El argumento oficial sostiene que esto es una respuesta a los cuestionamientos que hacen algunos medios que someten a funcionarios, dicen algunos. La iniciativa ha generado ya intensos cruces entre los medios, el Ejecutivo y también algunos legisladores. Diputados de bloques opositores han presentado proyectos rechazados, han hablado que rechazan esta posibilidad. Así que vamos a estar muy, pero muy atentos a ver qué es lo que pretende el Estado Nacional con este tema. Tema que, por otro lado, si uno está inscripto, debe presentar todos los años las declaraciones juradas. Saben perfectamente de tus ingresos, de tus egresos. ARCAT sabe perfectamente cuánto cobras por mes, qué es lo que compras, de dónde sacas tus recursos para comprar. Así que no sé por qué esta iniciativa ahora de una declaración jurada aparte. Será lo que ha pasado con el tema Dorni, por ejemplo, que todavía no ha podido reunir los papeles para decir de dónde ha sacado los $900,000 que ha invertido en estos últimos dos años. Que si uno tiene recursos más chicos y es mucho más fácil, digamos. Sí. En un ratito juntamos los papeles de lo que gastamos. Y...
1: Por eso es lo que, yo decía, que te iba a hacer una pregunta, si eso supuestamente el Estado, todo lo que sea bienes registrables sale. Te sale si tenés propiedades, inmuebles, si tenés terreno, vehículos, un barquito,
0: una bicicleta, lo
1: está que todo tenga. Digital, todo informatizado.
0: Parece que por ahí viene esto. Esto surgió, lo habíamos leído hace pocos días en un medio de comunicación. Parecía que era casi una locura. Parece que ahora se avanza en este sentido. Ahora que después que pasa en senadores y en diputados, si es que realmente se avanza en este sentido o no. Veremos. Jorge, bueno, ¿qué más en la mañana de la radio?
2: Muy bien. Yo creo que realmente esto es una especie de cortina de humo para no hablar de otras cosas, ¿no?
0: Yo entiendo que también. ¿No? La verdad,
2: da la sensación. Bueno, mientras tanto te digo que con este tipo de por ahí ideas y de estrategias que se siguen desde el gobierno, llamó la atención también algo que comentábamos hoy respecto de la decisión de frenar el ascenso a camarista a dos jueces.
0: Ah, sí.
2: Que están justamente en la investigación por Tapia y Portovillino, los hombres de la AFA. El gobierno decidió frenar el ascenso a camaristas de dos jueces que fallaron a favor de los dirigentes de fútbol, Alejandro Javier Cataña y Juan Pedro Galván Greenway, del Fuero Penal Económico, decisión que se mantendrá hasta que la Cámara de Apelaciones defina la situación del jefe de la AFA y del tesorero Pablo Tobillino. ¿Qué irá a decir el gobierno con los representantes del gobierno? No, que no tiene nada que ver esto con lo otro. Como también seguramente van a decir que no, tampoco va a tener nada que ver este supuesto proyecto, ¿no?, que comentábamos recién, ¿no?, con el tema Dorni, ¿no? Vamos a pegar las dos cosas. Pero bueno, creo que es seguir enrareciendo el tema para dejar de ocuparnos de cosas seriamente importantes, ¿no? Por ejemplo, el tema económico.
0: Exactamente.
2: Bueno,
0: tema económico que viene con preocupación en toda la sociedad, ¿no?
2: Exactamente.
0: Claramente.
2: Y claramente, porque bueno, como decíamos, se intenta decir, bueno, no, porque comienza bien la reactivación. Bueno, si no solucionás el tema salarial y el tema inflación, difícilmente el comercio reactive sus ventas.
0: Totalmente. Claro que sí. Una más, Jorge.
2: Bueno, más información. 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
1: Hablando de autos, vos dijiste que llega de los Estados Unidos, de Europa.
2: Sí.
1: Bien. Lo que llega acá el fin de semana es la Expo Auto, que es distinta. Pero vamos a ver autos también acá a la ciudad de General Pico.
0: Así es, este domingo 24 de mayo con entrada libre y gratuita. Justamente los organizadores confirmaron la presencia de autos y motos de distintos puntos de La Pampa y también de otras provincias como Córdoba y de Buenos Aires. En una conferencia de prensa realizada justamente allí en el paseo de calle, paseo ferroviario del Club de Autos Antiguos de General Pico, anunció oficialmente la realización de esta esperada Expo Autos 2026 que se va a llevar a cabo este domingo. El anuncio estuvo encabezado por el presidente de la institución, Oscar Blanco, y también estuvo acompañado por funcionarios de la municipalidad, donde allí socios del club y representantes del grupo de mujeres Las Rosas también van a tener una destacada participación durante el evento. Durante la presentación remarcaron la importancia que tiene el mundo de los fierros en la ciudad y además celebran los 26 años de vida del Club de Autos Antiguos. Los fierros en Pico son importantes y para nosotros siempre es un placer acompañar. Además, el club está cumpliendo 26 años, así que invitamos a toda la comunidad a disfrutar de este gran evento, expresó el secretario de Gobierno Nicolás Mendoza. Desde el municipio, además, destacaron que este tipo de encuentro genera el movimiento turístico y comercial en la ciudad durante el fin de semana largo. Pico siempre es una referencia regional. Cada uno de estos eventos sirve como vidriera para la ciudad y atrae visitantes de localidades vecinas. Los organizadores además confirmaron la presencia de autos y motos que van a venir de distintos puntos de La Pampa y de Córdoba y Buenos Aires. Esperamos vehículos de Santa Rosa, Bahía Blanca y más localidades. También vendrán motos antiguas, grupos de moteros y vehículos especiales. La muestra va a incluir autos clásicos y antiguos hasta el año 1994, además de los tuning modificados, los hot rod y réplicas de lujo fabricadas en talleres especializados. La actividad va a comenzar desde las 9 de la mañana y se va a extender durante toda la jornada, donde también va a haber expositores, cantina, la presencia del ejército argentino que va a repartir chocolate caliente para todos los asistentes. En uno de los sectores también va a estar a cargo del grupo Las Rosas, integrado por unas 50 mujeres vinculadas al club. Vamos a tener choripanes, sándwich de carne, tortas, alfajores y muchas cosas dulces para compartir en familia. Y la entrada va a ser totalmente gratuita, buscando que toda la comunidad pueda acercarse y disfrutar de esta jornada fierrera este domingo.
1: Muy bien, este domingo entonces la Expo Autos aquí en la ciudad de General Pico. 10 de la mañana, 48 minutos. Una más, Jorge. No, 10 de la mañana no.
3: 10 de la mañana.
1: 12 del día, 48 minutos. Me quedó mirando el padre Fabián y yo dije, ¿qué pasó? Claro, me quedé con la hora ahí, 10 de la mañana. 12:48, bueno, ya 49. Sí, Jorge.
2: Hablamos brevemente de la 10ª edición del Festival de Cine.
1: Sí, señor, se viene. México,
2: exactamente, continúa abierta la convocatoria para esta 10ª edición. Hasta el próximo 28 de mayo permanecerán abiertas las inscripciones para participar de la 10ª edición del Festival de Cine de General Pico, que se realizará del 6 al 12 de agosto en las salas del Cine Gran Pampa y en el Cine y Teatro Pico de nuestra ciudad. Organizado por la Asociación Italiana 20 de Septiembre, el festival busca fortalecer la experiencia cinematográfica en pantalla grande, promover el encuentro entre realizadores jóvenes y público, consolidar espacios de intercambio cultural en torno al cine regional y nacional. La programación va a contar con 3 competencias oficiales. Se trata de la competencia nacional de largometrajes, competencia nacional de cortometrajes y competencia regional de cortometrajes, destinada a películas argentinas y producciones regionales realizadas entre febrero del 2025 y mayo del 2026. La competencia nacional de largometrajes

0: largometrajes reunirá obras de más de 60 minutos, mientras que la competencia de cortometrajes estarán integradas por producciones de hasta 30 minutos en géneros como ficción, documental, experimental, animación y no ficción.
1: Muy bien, 12:50 minutos. Padre Fabián, aquella persona que quieren degustar un rico locro o quieren colaborar también. Tarjetas para el locro del 25, ¿dónde?
2: A la salida de las misas, bien, todos los días. Bien. Y también en secretaría parroquial, martes, jueves y viernes de 5:30 a 7:30. Y también hay gente que está vendiendo, ¿no? Que por ahí vecinos, a gente de la comunidad que tiene tarjeta que
1: y si
2: están
1: no,
2: ofreciendo a los vecinos bien, o a los
1: y conocidos. Si no, nos llaman aquí en la radio 58-71-57 y te decimos quién puede estar vendiendo en la zona tuya. Así que vamos a colaborar de esta forma con el locro del 25 de mayo que organiza allí la Iglesia de San Cayetano en conjunto con la parroquia de Pompeya y con la capilla San José, todos juntos con este locro del 25 de mayo. Locro muy pero muy bueno. Y te digo que con una porción
2: es abundante.
1: Salvo Jorge, San Pedro y yo, que somos de comer mucho, Flor comen dos.
2: Sí, muchos, muchas
1: personas. En el caso de Flor, comen dos.
2: Y también se vende en el día, ¿no?
3: ¿Qué te creas? Sí. Está muy bueno.
1: Está muy bueno.
2: Y también ese día también en San Cayetano siempre también se vende, ¿no?
1: Exactamente.
2: Ahí quedan tarjetas.
1: Digo por las dudas, no sea cosa que te diga, lo voy a buscar el domingo en San Cayetano y llegar. Y el que te dije te pone la mejor cara y te dice, no hay más. Bueno, ¿el locro con qué va, Flor?
3: Con vino.
1: Con vino.
3: Vino tinto.
2: Sí. Y tiene que ser un vino tinto fuerte, pues si después tomás un vino tinto soy, un Syrah, ni lo sentís. Bien.
1: ¿Y de postre qué podríamos agregar?
3: Y algo.
2: Un jugo de helado de limón para que limpie todo. No.
1: Termine con un pastelito, querido. Para un eso pastelito, es 25 de mayo.
3: Algo
2: livianito, ¿no?
3: Un plan casero.
2: Livianito, con dulce de leche.
3: Un budín de pan, algo tranqui.
1: Un flan casero está muy bueno.
3: Y yo creo que
1: con las dos cositas.
3: Claro. Las dos cositas. Cremita y dulce leche.
1: Y ya te llevas unos pastelitos para la tardecita.
3: Claro.
1: Pausa comercial, la última y nos vamos.
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0: Exactamente 12:59, un minuto, falta para la una de la tarde. Padre Fabián, entonces, tarjeta para el locro del 25, hay, por ejemplo, en Pompeya.
1: En Pompeya, en los horarios de secretaría, van a salir adelante.
0: Bien, ¿horario de misas, el mismo?
1: Sí, todos estos días.
0: ¿Sigue igual?
1: 7:30, hoy la misa no es en Pompeya, es en San José, porque es día 19.
0: Exactamente.
1: Todos los 19 es en San José y mañana miércoles, como todos los miércoles, en San José. Así que, martes y miércoles... Bien. En San José, y, jueves y viernes en Pompeya.
0: ¿Y el lunes se entrega el locro a partir de qué hora en
1: al San Cayetano? A las 12 o 12 y media, no me acuerdo que dice la tarjeta. Le está en la tarjeta.
0: Bueno, está en la tarjeta. No vas a las 11 de la mañana porque le va a faltar todavía.
2: Sí. Claro.
0: ¿Eh? Pues viste que a veces gente que.
1: Ansiosa.
0: Ansiosa. Tampoco vayan a las 2 y media de la tarde porque ya están durmiendo la siesta. Les aviso.
1: Claro.
0: Porque ya están limpiando
1: la siesta. Una vez pasó, había hecho una polleada acá en Pompeya.
0: Sí.
1: Habíamos hecho a las 12 y llegó para terminaba la misa, la gente ya podía llevarse los polvos. Llegó uno 12 menos 10, no estaba ni el parrillero, nada. Teníamos todo limpio, todo guardado, ya todo.
0: Claro
1: no. No. Llegó.
0: Tiene que ir,
1: nadie.
0: Tiene que ir en el horario que desea.
1: Había guardado todo.
0: Jorge, nos vamos, ¿qué te quedó?
3: Bueno, muy bien, nos vamos. La última información, en este caso, bueno, estudiantes pampeanos se suman a Industria Inspira, el programa que conecta educación técnica y el entramado industrial argentino. Por otra parte, Noelia Sosa quedó sola en su amenaza de denunciar a Cilioto por la licitación caída de El Medanito. Tema que todavía sigue trayendo distintas secuencias. La diputada provincial Noelia Sosa quedó en soledad política e institucional en su amenaza por denunciar penalmente al gobernador de la provincia.
0: Bueno, muy bien, allí está la información de esta mañana de la Radio Flor. ¿Qué te quedó y nos vamos?
2: Bueno, muy bien, justamente este fin de semana se va a estar llevando a cabo la Peña Patria, esperando el 25 en el Viejo Galpón. También se va a concretar este domingo 24 desde las 21:30 horas en una nueva edición de Ateneo Cultural con la Peña Patria en el Viejo Galpón, y esta oportunidad, la finalidad será para recaudar fondos para el hogar de ancianos Don Bosco.
0: Muy bien, y el 6 de junio se viene la Gran Peña de Bomberos Voluntarios en el Club Ferrocarril Oeste. 6 de junio, Gran Peña de Bomberos Voluntarios. ¿Nos vamos?
2: Nos vamos.
0: Punto final, que la pasen muy pero muy bien. Chau Jorge, hasta mañana.
1: Hasta mañana.
0: Hoy 21:30, Boca Cruzeiro.
2: Recemos, le pegamos al
1: No pidan esas cosas.
0: Ah, qué feo.
1: No pidan esas cosas.
0: No.
1: A ver, no rezo para que gane Independiente, no uso a Dios para que gane mi equipo, voy a rezar para que gane.
2: Pero no tiene
1: podías pedir Independiente a Dios, le
0: voy podías pedir el nombre nuestro. Claro, vos que tenés línea directa. No
1: pido por Independiente, voy a pedir por vos.
0: No hay caso.
2: Bueno.
0: Pidamos nosotros.
2: Bueno.
0: Pidamos nosotros, claro que sí. Nos vamos, que la pasen muy pero muy bien. Chau.

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1: Es la hora 13, 6 minutos. La temperatura 15 grados, 5 décimas. La humedad 42%.
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porque un beso siempre funde el hielo. 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

Buenas tardes, queridos oyentes de Radio 37. Hoy quiero reflexionar sobre el tema del perdón. El perdonar las ofensas, como dice en el Padre Nuestro: perdona nuestras ofensas como también nosotros perdonamos a quienes nos ofenden. El perdón es liberador. Nos hace menos rencorosos, libera el alma. Hoy estamos en una época donde las rivalidades, las discordias, las peleas, el egoísmo, el consumismo y todo lo que nos rodea a veces nos hace más competidores y nos enfrenta continuamente. A veces hasta las amistades más unidas se pueden pelear y volverse enemigos de la noche a la mañana. Y esto sucede porque nos falta el hábito sano y constructivo de perdonar las ofensas. A veces en nuestra memoria nos acordamos de alguien o algo que nos ofendió y nos quedó un rencor guardado, una atadura que nos hace mal por dentro. Nos daña y la guardamos en vez de ponernos en oración y entregárselo al Señor. Hay que generar un hábito de perdonar cada vez más. Esto nos ayuda a crecer, a madurar y a ser más felices y abiertos con todos. Por eso, como dice el Señor, si tienes algo que ofrecer al Padre, primero perdona a tu hermano, reconcíliate con él, por lo menos en tu mente y en tu alma. Entonces la próxima vez que lo veas, podrás aunque sea saludarlo, sin desearle nada malo. Esto es ser cristianos, es ser como Jesús, ver como Jesús y amar como Él, perdonar igual que Él, 70 veces 7, dice el Evangelio. En el Evangelio nos narra esta situación. ¿Hasta cuántas veces deberé perdonar a mi hermano? ¿Hasta 7 veces?, le preguntan. Y él dice, hasta 70 veces 7, que significa siempre. Esto nos lleva a ser más como Jesús, intentar ser del todo como Él, que nos ama y dio la vida por nosotros y nos perdonó nuestros pecados. En la cruz Él nos liberó y perdonó la deuda del pecado. Que Jesús nos bendiga, nos llene de paz y de amor, nos dé la fuerza para seguir adelante. Tengamos fe, calma y esperanza. Pongamos nuestra vida en Jesús. Puede ayudarnos y calmar la tempestad. Él sana hasta el corazón más triste. Confía en Él cuando te sientas agobiado, porque Dios nos ama, nos conoce y sabe lo que necesitamos para ser felices. No tengas miedo, porque nunca estarás solo. Dios siempre te acompaña. Solo abandónate en sus brazos de amor y Él estará contigo para sanarte. Amén.

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1: Es la hora 13, 59 minutos.
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9: Bueno, aquí les vamos a tocar una canción nueva, se llama El Presente.

0: Bienvenidos a todos a este recorrido, a este viaje lleno de baladas pop en español de otras épocas. Lindos recuerdos que vas a escuchar en este martes 19 de mayo. Año 2008 nos fuimos a este momento. Para escuchar a Juli Venegas, el presente en este arranque de martes, hay un equipo que ya está trabajando para vos. Nacho en controles. Pablo Sturzenegger en la producción, mi nombre es Ana Córdoba y se viene Iván Noble, un minuto antes de dejar de quererte. Nos vamos al 2003, dale que este viaje ya arrancó, abrochate los cinturones, somos una y mil canciones.
1: Más

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1: La agrupación aporta su sello romántico, ¿o no? Ellos se llaman Bravo y seguramente los recordás, ese estilo que se caracterizaba por melodías suaves, letras cargadas de sentimiento y, claro, lograban conectar con el público en la escena latina, no solo en Argentina. Se iba Bravo para este arranque y así se iba este Desierto sin amor, año 1991. Y nosotros ya te regalamos a Manuel Wirtz, que no viene solo, viene con Luciano Pereira. Este es Por Ganar Tu Amor. Estás en Una y Mil Canciones, arrancando este martes 19 de mayo. Quédate con nosotros.

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11: Ponele música, dale. Y lindos recuerdos como este que se viene de Axel con India Martínez. Aguaribay, vamos a escuchar este éxito del 2018.

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1: Créeme, decían los Miranda, y ahora nosotros avanzamos así con un hitazo del 2003. Nos quedamos en los años 2000 para disfrutar esta voz, Soraya. Y este tema que se llama Casi, disfrútalo.

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1: El cantautor italiano, reconocidísimo por éxitos como Laura no está, bueno, pero no solo tiene Laura no está, también se destaca este Tu nombre, que reafirma su estilo melódico con esta canción justamente, y una trayectoria que lo llevó a conquistar tanto el mercado europeo como latino. Acá tenías a Nek con Tu nombre. Año 1997 y seguimos disfrutando de otras épocas. Nos vamos al 2015. Llega Ricky Martin y Jotuel. Ellos cantan La Mordidita.

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2: Buen martes para todos. Enganchate, dale, quédate en una y mil canciones. Que se viene Diego Torres y Edén Muñoz y nos traen Mi Norte y Mi Sur.

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9: Acá nos quedamos con Abril Olivera y vamos avanzando en este otoño 2026 con vos del otro lado escuchándonos. Y ahora disfrutamos de este conmigo.

0: Gracias.
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2: Incluido originalmente en el álbum ¿Dónde están los ladrones? Año 1998, este tema mostró la faceta más internacional de Shakira, con influencias árabes y esa interpretación intensa que escuchaste en este Ojos Así. La versión en vivo reafirma la capacidad escénica, la versatilidad de esta artista y esos movimientos increíbles que solo ella puede hacer. En vivo, Ojos Así, escuchábamos a Shakira. ¿Vamos por más? Se viene Juanes y Bomba Estéreo juntos en este Muérdeme.

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1: Déjame llorar, qué lindo lento, Ricardo Montaner, año 2006, en este Unimil Canciones. Y seguimos con este trío mexicano que aporta su sello característico de balada, con este tema que vamos a escuchar que está cargado de emoción. Camila se consolidó como una de las agrupaciones más importantes de la música romántica en español. Y vamos a disfrutar de este Por si me vuelves a querer.

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2: Avanzamos, 19 de mayo, ya martes, y nos quedamos con Luciano Pereyra. Nos vamos al disco Luciano, año 2006, Historia de Amor.

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5: La pregunta es, ¿estás por ahí? ¿Querés conectar conmigo? Te invito a mi Instagram. Si querés algún DM, lo que quieras, ahí estoy en @analacordoba. Como siempre, hacemos un stop, una pausa para conectar, para hacerte esta invitación. Dale, ahora llega Alejandro Sanz. Nos vamos al 2004, Mi Soledad y Yo.

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1: La cantante mexicana, que está mostrando esta frescura, esta autenticidad, con este No Pasa Nada. Ella se llama Ana Paula y este estilo que combina pop moderno, letras súper directas, posicionándola como una de las voces jóvenes más prometedoras de la escena actual. Así se iba ella, Ana Paula, y subamos a Rosario. Pero viene con Sebastián Yatra y nos traen este ¿Cómo quieres que te quiera?

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banda chilena, surgida en los 2000. Un fenómeno juvenil con su estilo pop rock cargado de energía, aparecía en ese año justamente. Y bueno, reflejaban las emociones de toda la adolescencia. Con discos como Vuelo, Sobrevive, ellos lograron repercusión en toda Latinoamérica. Y esta canción es uno de esos temas más representativos, consolidándolos como, bueno, un grupo generacional, ¿no? Nosotros escuchábamos a los Kudai con Déjame Gritar. Y vamos a avanzar en los minutos finales de este 1.000 canciones con Enrique Iglesias. Año 2002, escuchamos Quizás.

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1: No me enseñaste, dice Thalía en esta balada hermosa. Ay, que casi marca el final, porque el final lo trae Cheyenne. Martes 19 de mayo, Nacho me dice que nos vamos. Hasta mañana, Pablo Sturzenegger, producción. Mi nombre es Ana Córdoba y a vos gracias por estar. Cerramos con este Sentada aquí en mi alma. Hasta mañana, hasta otro Una y Mil Canciones.

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1: Es la hora 16:35 minutos.
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2: Es la hora 17, un minuto. La temperatura 15 grados, 5 décimas. La humedad 42%.
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1: Es la hora 18, 3 minutos.

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1: Es la hora 18:33 minutos.

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Audiencia del Deporte, muy pero muy buenas tardes. Bienvenidos a una nueva tarde de deporte, una nueva tarde de fútbol en un día maravilloso de sol. Cerrando este martes con lo que quedó del fin de semana y ya metiéndonos de a poquito en el fin de semana con un clásico que se las trae como el de Realicó en el norte de la provincia de La Pampa. Claro, eso en el ámbito de Liga Pampeana, pero por supuesto, esta noche hay fútbol de la Copa Libertadores. En realidad ya hay fútbol de la Libertadores para los equipos argentinos, porque está jugando Rosario Central y está ganando 1-0. A las 9 de la noche juega Platense. Y luego, el Boquita, a las 21:30 frente a Cruzeiro. Confirmación de horarios para el fin de semana. Ya anoche adelantábamos un montón de horarios casi confirmados. Bueno, hoy ya podemos confirmar la totalidad de los encuentros. Tanto los 12... los 6 de primera como los 6 del ascenso, con disparidad de horario. No va a haber ninguno en el horario oficial de los de la A, ninguno en el día y horario oficial. Sí va a haber día y horario oficial 3 en el ascenso. ¿Todo por qué? ¿Hay algo, Agustín? ¿Hay algo el fin de semana? ¿En Córdoba hay algún partido importante? ¿Juega algún partido importante? Y sí, se juega la final. Belgrano y un River que quiere revancha.

0: Estaremos junto a Bruno Mirco, hoy sin la presencia ya anoticiada, ya con aviso, la ausencia con aviso del señor Joaquín Icardi, que va a estar con la señora de las cuatro décadas. ¿Eh? Allí está, claro, va a estar la señora de las cuatro décadas. Estaremos hablando de, insistimos, de lo que dejó el fin de semana, de lo que se viene, conversando con protagonistas y con una noticia que a mí particularmente me sorprendió en el ámbito de la Liga Pampeana y creo que a muchos, no sé si a los cercanos a la institución alboyense, ya lo reflejamos en nuestras redes sociales en el día de hoy, que dejó de ser el técnico Juan Marcelo Acatoli de All Boys de Trenel. Llamativamente, sí, llamativamente. Nos dieron las razones, preguntamos, francamente nos dijeron la verdad. Bueno, la directiva, la dirigencia le pidió que diera un paso al costado porque, bueno, por diversas razones, raro, porque venía de ganar, está haciendo un torneo que, no digamos que, bueno, está dentro de los escoltas, o sea que no está tan mal en lo que tiene que ver con la tabla de posiciones, pero vamos a ver, vamos a tratar de tener la palabra oficial. Estamos tras ella para ver si podemos tener la palabra oficial de la gente de Olvido y Trenel, que ya tendría el nuevo nombre, que no sería del ámbito de Liga Pampeana ni de la provincia de La Pampa, que sería alguien que viene de otra provincia, que viene... En realidad, alguien que nunca dirigió aquí. No sé si es de otra provincia. Alguien que nunca dirigió aquí. O sea, la verdad, doy vueltas por mi cabeza para ver quién puede ser y no caigo. Me tiraron un par de pistas y la verdad, no caigo. Pero bueno, a lo mejor por ahí, antes de las 9, podemos llegar a tener alguna novedad de lo que puede pasar con All Boys de Trenel. Que insistimos, el domingo fue su último partido. Juan Marcelo Acatoli, un hombre identificado plenamente con el Boy de Trenel, nacido en Trenel, viviendo en Trenel, que ha trabajado en otras instituciones, como por ejemplo Ferro de Pico, en un par de temporadas. Pero bueno, por diversas razones ya no forma parte del cuerpo técnico o de la cabeza de All Boys y sería el segundo técnico, ¿no? Porque ya cambió de técnico Ferro de Alvear, ahora con Juan Calmada, ahora sería el segundo técnico que deja un equipo de Liga Pampeana, al menos en la primera división. De haber venido hasta acá, de haber viajado una... El señor Bruno Mirco lo tengo enfrente de mí en esta mesa que hemos armado para debatir de fútbol, de espaldas a la calle, el señor Bruno Mirco. ¿Cómo le va, Bruno? Buenas tardes.
1: ¿Cómo anda, Rubén? ¿Todo bien?
0: Muy bien.
1: ¿Tranquilo?
0: Muy bien. Me imagino que habrá disfrutado del día, sol,
1: lindo
0: maravilloso.
1: Lindo día, sí, sí. Lindo día y con la sorpresa esta, como decías vos,
0: sí,
1: de una nueva renuncia, el segundo ya.
0: No es renuncia, ¿eh? No es renuncia.
1: Bien, muy bien aclarado ahí.
0: Claro.
1: Sí. Una no sugerencia.
0: No es que renunció a Catoli, sino que hubo un pedido, una sugerencia algo... que, bueno, terminó siendo la desafectación del cuerpo técnico.
1: Y con la incógnita de quién irá a ser el nuevo director técnico.
0: Las pistas que me tiraron me dejaron
1: lejísimo. Más confundido,
0: sí,
1: todavía.
0: Sí, más confundido que antes me dejaron. Sí, José, nos tocó hoy, sí. Dice, ¿te tocó hoy, Rubén? Sí, hoy me tocó. Se ríe, usted. Hoy me tocó. Bueno, cuando el jefe chico ordena, hay que venir, ¿eh? Bueno, segundo gol de Rosario Central. 2-0 está ganando Rosario frente a Universidad Central Fútbol Club. Así que bien por el equipo de Fideo.
1: ¿Hoy no trajo la camiseta de Rosario?
0: ¿Por qué?
1: No,
0: dice así.
1: Pensé que la había comprado para el fin de pasado.
0: No. Yo tengo la de Boca y bien puesta. No, para nada. Yo no me voy a olvidar ese 26 de junio del 2011. No me lo olvido.
1: Muy viejo ya.
0: Bueno, eso. Bueno, no me lo olvido.
1: Actualidad.
0: Usted es muy joven. ¿Usted de qué categoría es?
1: 2001,
0: o sea que tenía 10 años. ¿Ya era hincha de River en ese momento?
1: Sí, sí. De la cuna, como se dice.
0: Bueno, está muy bien. Bueno, hablando de Copa Libertadores, decíamos juega el Platense de visitante frente a Independiente Santa Fe, con un presente realmente importante del equipo de Platense, que tiene la enorme posibilidad de clasificar, ¿no? Y eso, la verdad, es muy positivo para el equipo de Platense.
1: Esto estará pasando 21 horas en Colombia y luego 21:30 Boca enfrenta a Cruzeiro en condición de local.
0: ¿Ganar o ganar? No queda ganar otra. No hay otra alternativa. Tiene que ganar sí o sí. Y esas presiones no me gustan. No me gustan. Esas presiones no me gustan. Ustedes ayer adelantaban

0: Oficial. Porque hay dos el día sábado. La historia, la grilla comienza el sábado a las 15:30 en el Fortunato Echavarría, porque allí Juventud Regional va a recibir a All Boys.
1: Justamente.
0: Que estrenará técnico. Vamos a ver. A las 19:30 jugará Racing de Oro Castel frente al Vivar Fútbol. Dos equipos dolidos, dos equipos heridos que llegan. Ahí va a estar Master Deportivo. ¿Por qué?
1: Sí. Y que este adelanto se permite a lo que fue relacionado el fin de pasado. Porque si no, sí. Imposible. Yo creo que irían mismo horario.
0: Si, no, obviamente. Si no hubiera empatado Ferro de Ralicó, o sea que Alvear llegaba vivo, tendrían que ir al menos los dos partidos, el de Costa Independiente y el de Racing Alvear, en el mismo horario, ¿no? Que no necesariamente. Bueno, habría que ver qué disponía Liga Pampeana, ¿no? Si sí o sí tenía que ser el oficial o que se pusieran de acuerdo para un horario en particular, ¿no? Ahí va a estar presente Master Deportivo, porque no en la transmisión, pero sí porque queremos hacer un reconocimiento a los goleadores históricos que tiene la Liga, como son el Toto Lucero y Axel Bertaina, que es, se van a juntar, el Toto como espectador y Axel como jugador, ¿no? El domingo a la 1:00 p.m, tempranito, van a jugar Ferro de Alvear y Estudiantil, y también a la 1:00 p.m, en Parera. En un ratito vamos a charlar con un protagonista del clásico que se viene. Es una pena que sea en Parera, que no sea en Relicó realmente, pero se va a jugar el clásico del norte entre Ferro, Relicó y Sportivo. A las 14 van a jugar un gran partido, más que nada por las aspiraciones de Pico, por la necesidad, sí, de Pico, en el Olímpico, Pico Fútbol con Ferro de Pico, y cerrando 16:15, Costa Brava con Sportivo Independiente. 16:15, no, perdón, 16:15 es.
1: Sí, 16:15,
0: ¿está bien? Sí,
1: bien dicho.
0: Bien. ¿Por qué 16:15? Bueno, eso tiene que ver con el partido del Federal, porque 11:30 es el partido del Federal, termina 13:30, entonces le da la posibilidad a la gente, a los familiares del Sub-20, de poder ver vía televisión el partido del Federal, y puedes ir tranquilo a ver, claro, el Sub-20, que puede coronarse ganador. De hecho, si empata se corona ganador frente a Sportivo Independiente, y luego quedarse para ver la primera división. En cuanto al ascenso, el ascenso empieza el domingo. Hay dos partidos a las 13 horas. Se juega todo el domingo menos el clásico de Rivadavia y Caleufú. A las 13 jugarán en Villa Mirasol Belgrano y Alta Italia. ¡Qué partido! Hay dos partidos en la zona sur que son tremendos. Uno es este, Belgrano Alta Italia. A las 13 jugarán el Deportivo Ranqueles y Martínez Fútbol Club, aquí atrás, a dos cuadras de la radio. Luego habrá tres partidos en horario oficial. La Rodé Fútbol Club con Agrario, Cultura Integral con Cultura Argentino, este es un partidazo, y Matienzo con Newbery. Son los tres partidos que van a ir al horario oficial. Y el lunes, feriado, lunes 25 de mayo, Día de la Patria, jugarán el clásico entre Rivadavia y Caleufú Fútbol Club. Así que variadito.
1: Clásico, vamos. con el foco en lo que pasó en el clásico de la primera rueda.
0: Sí, que terminó picante.
1: Terminó todo
0: muy picante. Sí, recordemos, sí, con la expulsión del arquero suplente, con el arbitraje de Martín Gúbar esa tarde. Sí, terminó muy picado ese partido. Y bueno, los clásicos de pueblo son, te diría que a veces son más picantes. Los clásicos entre pueblos a veces son mucho más picantes que los clásicos de dentro de una misma localidad. Pero este particularmente son tremendos.
1: Y llegan con la misma cantidad de puntos, 7 puntos cada uno.
0: Sí, pero Caleufú viene muy herido por 3 bajas que sufrió en la última jornada en Rancul. Viene muy herido. No llega bien. Obviamente que el equipo de Urbano no llega bien, ¿no? Y bueno, así estará entonces. Bueno, ¿qué tenemos algo pendiente que nos haya quedado de ayer? ¿Tenemos alguna nota? No.
1: No.
0: No dejamos nada pendiente.
1: Pasamos todo ayer.
0: Perfecto. Vamos a ir a la primera pausa y luego ya comenzamos a desandar y seguir hablando de nuestro querido y bendito deporte, fundamentalmente hablando de fútbol, y el nuestro, el de la Liga Pampeana.
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0: bloque 980 Master Deportivo. Aquí estamos entonces repasando un poco lo que ha dejado el fin de semana, cómo ha quedado la cuestión, cómo algunos ecos de lo que ha dejado la fecha, esta fecha número 10 que tiene que ver con esta fecha de la apertura, y también rastreando y siguiendo un poco lo que tiene que ver con esta situación de All Boys y de Trenel. Bueno, estamos tras la búsqueda de los dirigentes para tratar de clarificar un poco el tema, aunque medianamente uno ya tiene idea de lo que más o menos ha sucedido. Ahí me están escribiendo precisamente algunos dirigentes, estamos tratando de tener la palabra oficial, pero más o menos pasa por ahí. Fue una decisión de la directiva, tal vez, que desconocemos las razones por las cuales algo no estaba bien, y por eso se le solicitó que diera un paso al costado. Lo que desconocemos, que esa es la parte que no preguntamos, me estoy dando cuenta ahora que es si es todo el cuerpo técnico o es solamente la cabeza, ¿no? La de Juan Marcelo Acatoli. Veremos qué sucede, porque bueno, en lo que tiene que ver con lo deportivo, All Boys 17 puntos, 5 ganados, 2 empatados, 3 perdidos, no es una mala campaña, ¿no?
1: No, el único que le ganó a Costa.
0: Exacto.
1: Y sacando ese partido que pierde en condición de local frente a Ferro de Relicó, venía con una seguidilla de empates y...
0: Es el primer partido que gana en el Gago este año, porque el único, claro, que había ganado el local había sido en el Volcán. Sí. Había perdido. Es todo un dato. Bueno, ahí me están escribiendo. Sí, sí, estamos tras él. Bueno, ahí seguimos charlando. A ver, ¿podemos llamarte? Le estoy escribiendo. ¿Podemos llamarte? A ver, vamos a ver qué me dice este dirigente, si podemos llamarlo para charlar un poco y para a ver si le podemos sacar algún dato más de quién va a ser el técnico, ¿no? Yo, la verdad, te digo la verdad, a mí en todos estos días previos no me había llegado absolutamente nada, ningún indicio, porque medianamente, aunque uno no lo diga al aire, más o menos por ahí algún rumrum escuchás.
1: Se va rumoreando, sí.
0: Claro. Pero en este caso no, en absoluto. Yo me sorprendí de sobremanera.
1: Creo que todos.
0: Sí.
1: Porque no, como decimos, los resultados no eran malos y en cuanto al funcionamiento tampoco, no había alarmas, por así decirlo, de que esto podía pasar.
0: Claro. ¿Se habrá sorprendido a Cautley también?
1: Sí,
0: ¿O ya se la vería venir?
1: Pero si decimos que es una sugerencia y no fue un despido, quizás algo intuía.
0: Y sí, es posible, ¿no?
1: Porque no es... Está bueno esto aclararlo, porque no es lo mismo. No es lo mismo un despido que...
0: Para que la cosa no haya terminado tan mal.
1: Claro, que decirte, mirá cómo va esto.
0: Bien.
1: De qué manera lo podemos solucionar. Y hay que ver también si ahí él decidió dar un paso al costado o si hubo una insistencia y ante eso no se llegó a un acuerdo.
0: Me parece que viene por lo segundo.
1: Claro.
0: Bueno, terminada la décima jornada, Jerónimo Abayay, estoy hablando de la preliminar de A, Jerónimo Abayay, el hombre de Kemu Kemu, que juega para Juventud Regional, sigue siendo el líder de la tabla de goleadores mientras esperamos la respuesta de la gente de Tranel. 9 goles. Hay 2 con 8. Nahuel Farías, Deportivo Relicó, y Bautista Pérez López, Deportivo Independiente. Hay 2 con 6. Uriel Schwerz y Salvador Ferrero. Uriel Schwerz de Costa Brava y Salvador Ferrero de All Boys de Trenel. Hay varios con 5. Hay 3 con 5. Está Valentín Isa de Pico Fútbol, Mariano Baroni de Costa Brava y Lautaro Valadori de Ferro de Pico. hay un montón con cuatro. Está Alex Díaz de Independiente, Giuliano Migliore de Alvear Fútbol, Tomás Miranda de Ferro Alvear, Felipe Moreno de Costa Brava, Juan Bautista Guzmán de Ferro de Pico, 4 para Bautista Pereira, 4 goles para Agustín Altamirano de Alvear Fútbol, 4 goles para Benjamín Zamudio de Ferro de Alvear. Son los máximos artilleros que tiene la preliminar de A, donde siguen Diego Jonás Villegas de Juventud Regional, todos con 3, Dylan Martinengo de Sportivo Ralicó, Bautista Raca de Sportivo Independiente, Mateo Rolaiser de Racing, Josué Guerrero de Alvear Fútbol, Bruno Pérez de Ferro de Pico, Gael Algarañaz de Estudiantil, Juan Cruz Villabril de Ferro de Pico, Luciano Salazar de Estudiantil y Augusto Hernández Costa Brava. Todos tienen 3 goles entonces en lo que tiene que ver con la preliminar de A. La preliminar de B, Guillermo Andrés Alvestiarte de Cultura Integral con 7 junto a Alex Rodríguez de Rivadavia. 5 goles para Lautaro Santibáñez de Deportivo Ranqueles, Lautaro Peralta de Cultura Argentino, Juan Manuel García de Belgrano y Luciano Rodríguez Cabello de Ñuberes, todos con 5 goles. Con 4 en el preliminar del ascenso, Felipe Dinaro de Ranqueles de Cayupán, Eduardo Kirchner de Cultura Integral, Leo Fernández de Alta Italia, Uriel Paiva de Ranqueles de Cayupán y Dylan Díaz de Martínez Fútbol Club, todos con 4. Hay varios con 3 goles. Hay 3 de Alta Italia: Maxi Vega, Jeremías Orellano, Patricio Correas, Agustín Gallo de Cultura Argentino, Franco Busto de Ranqueles de Cayupán. Aquí Jorge Quiroga lo tengo con 3, pero es con 4 porque
1: metió contra Matienzo.
0: Claro, porque yo lo tenía como Agustín y es Jorge Agustín, claro. O Agustín Jorge, sí, ¿no? Sí. Este lo tengo que poner con 4. Ahí está, lo vamos a cambiar. Lo vamos a cambiar aquí nomás. Hoy estas cuestiones de se conocen por el pero el primero o por el segundo nombre, ¿no? Bueno, entonces repetimos: Thiago García de Belgrano, Tobías Román de Cultura Argentino, todos con 3. Leonel Tello de Ranqueles, Nico Moya de Cultura Integral, todos 3 goles en lo que tiene que ver con la tabla de goleadores de
1: los preliminares.
0: De los preliminares, de A y de B. Bien. Bien, confirmado entonces lo que decíamos de el clásico en Arata, 15:30 el día lunes. Bien, hablamos de la programación, de lo que va a pasar, lo que está pasando en lo que tiene que ver con el fútbol mundial, el fútbol internacional, Copa Libertadores, se está jugando, se va a jugar. Contame.
1: En Copa Libertadores, Rosario Central le va ganando 2-0 a Universidad Central. Esto está en el entretiempo. Los goles fueron convertidos por Alejo Vélez y Pizarro. Luego, a las 21, jugará Platense en condición de visitante frente a Independiente Santa Fe. Y a las 21:30, Boca Juniors recibiendo a Cruzeiro en la Bombonera. En cuanto a Copa Sudamericana, el Deportivo Riestra está perdiendo por 2-0. Ambos goles en contra, hechos por Arce y Goitía, enfrentando a Montevideo City Torque. Y también está cayendo por ahora Barraca Central frente a Audax Italiano de Chile. A las 23 estará jugando América de Cali frente a Tigre. El equipo de Victoria visita al equipo colombiano en lo que es la Copa Sudamericana hoy martes. Mañana también tendremos actividad en cuanto a Copa Libertadores. Nos estarán representando Estudiantes de La Plata, Lanús. Y en Copa Sudamericana estará jugando tanto San Lorenzo como River.
0: Bien, perfecto entonces. Tenemos nota ya pactada para el clásico de Ralicó, ¿eh? Lo tenemos en un ratito con Lautaro Tapia. Adelantamos la pausa, Agustín, y ya hablamos con Lautaro Tapia para hablar de lo que se viene en el clásico de Ralicó, un clásico de tanta historia, pero que hace más de 20 años que no se juega por primera división, ¿eh? El último partido fue el año 2005. Después de 21 años se van a encontrar en primera división nuevamente.
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0: retornamos de la pausa. Ya no vamos a ir a Realicó un ratito nada más, pero estamos en diálogo con la gente de Trenel. Es entendible la situación de parte de la dirigencia. Se excusan por ahí hablar al aire y es muy entendible, teniendo en cuenta que es una situación muy difícil de manejar. Hoy me contaban, hoy temprano, de que evidentemente no había buen clima, evidentemente algo sucedía que podía ocurrir que el futuro no sea el mejor, ¿no? Cuando la cosa vos ves que no viene bien, lo mejor es por ahí sangrar antes que dejar que la herida avance, ¿no?
1: Dar vuelta a la página rápido.
0: Claro, dar vuelta a la página rápido.
1: Justo una fecha antes del inicio del clausura.
0: Claro. Tiene sentido. Que sí me confirman que interinamente está Cabral. Por ahora interinamente está Cabral. Pero también me confirman que dentro de un ratito hace una videollamada con quien va a ser. Ya te digo, con quien va a ser. Porque faltan limar solo detalles. Detalles. Donde me pidieron reserva, y la vamos a respetar, es coincidente con lo que me decían hoy, es alguien que no es pampeano, nunca dirigió en La Pampa, tampoco dirigió en ligas vecinas, porque yo por ahí decía, bueno, digo, no dirigió en La Pampa, digo, a lo mejor es alguien como, por ejemplo, el técnico de Ferro Arrolicó, que viene de Huinca, lo tenemos acá al lado, y no, es alguien que viene de lejos.
1: Si no me equivoco, como el técnico de Juventud Regional también.
0: También, claro, que viene de lejos, viene a sus primeras armas, viene a probar suerte, o vendría a probar suerte, a una institución seria, importante. No vamos a decir más nada, solamente decimos que por estas horas, Olvo de Trenel está entrenando con el Cabra Cabral. O sea, no sé si en este momento, pero digamos a esta hora del día, el Cabral está a cargo de la dirección técnica en forma interina, hasta que el nuevo entrenador se haga cargo de la institución, que cuándo será, si se confirma y se oficializa esta noche, será para el domingo. O bien, será para el inicio de la apertura.
1: Para el inicio del clausura.
0: Del clausura. Vamos a estar expectantes. Lo que sí me pidieron es reserva y que quieren, y respetamos su decisión, que la confirmación y la oficialización la van a hacer a través de sus redes. O sea que nos vamos a enterar, como pasó hoy, que nos enteramos a través de las redes del Lugo de Trenel, la institución de Acoteli, la confirmación del nuevo técnico, que ya estaría. A ver, me parece que faltan
1: mínimos detalles.
0: Me parece que falta indicarle la ruta nada más. Me parece que falta indicarle el camino, ¿no?
1: Y que en caso de ser para el domingo llega con pocos días de trabajo.
0: Sí, pero bueno. A ver, tiene una favor, que si realmente, entiendo que sí, entiendo que continúa Cabral, entiendo, bueno.
1: Viene todo por la misma línea.
0: Sí, o al menos alguien que conoce el plantel, claro, ¿no? Que te puede decir, mira, este te puede dar esto, o sea, no conoces los jugadores, pero sí el que está con vos.
1: Tenés referencias desde adentro, digamos.
0: Lo tenemos a ver, me pongo el auricular, si no lo voy a escuchar, ¿eh? ¿No lo tenemos a Lautaro todavía? Ah, bien, bien, bien, ahí estamos, entonces vamos a instalar el contacto con Lautaro Tapia, hablar un poquito del clásico. Y vamos a estar hablando un ratito también de otro clásico que tiene esta zona de la provincia de La Pampa en el norte, como es el que hablábamos recién de Rivadavia y Caleofú. Vamos a hablar con uno de los protagonistas que nunca jugó un clásico de esos. Así que va a estar bueno también para ver cómo lo vive. Por un lado vamos a hablar con uno que ha jugado un montón.
1: Eso te iba a decir.
0: Y tiene la camiseta pegada. Y por el otro lado vamos a hablar con otro, de otro clásico que nunca lo jugó, para ver cómo se vive en el pueblo. Ahora sí lo tenemos a Lautaro, a Sandro Chico. ¿Cómo andás, Lauti? Buenas tardes.
2: ¿Cómo andas? Buenas tardes. ¿Todo bien?
0: Bueno, apenas 48 horas pasaron de sacarle un punto vital a Alvear Fútbol. Uno dice, mirá qué punto que pierde Alvear Fútbol, que podía haber llegado vivo a la última fecha. Y ustedes dicen, no, mirá qué punto sumamos nosotros para salir del fondo, Lauti, ¿no?
2: Sí, la verdad que sí, creo que es más qué punto sacamos nosotros, que por ahí estamos más necesitados que ellos, pero bueno, sí, más puntos nuestros sabiendo el rival que era.
0: Bueno, 48 horas pasaron de eso, pero creo que la mente ya está puesta en el domingo, me parece, para jugar otra vez el clásico en la primera división.
2: La verdad que sí, si no me equivoco, después de 20 y pico de años,
0: 21.
2: Clásico, así que nada, preparado, por suerte sacamos un resultado dentro de todo lo positivo, así que ya trabajando la semana, yo creo que después de terminar el partido ya se estaba pensando en el clásico, así que nada, ya hoy trabajamos y hablar que lo único que se habla es que ganar, no queda otra.
0: ¿Hay diferencia de jugar el clásico por un torneo o por el otro? Digo, un clásico por Copa Liga o la Copa Integración que se jugó el año pasado, o los que le ha tocado por el ascenso, ¿se vive igual porque es clásico o este es distinto?
2: Los clásicos son clásicos. A mí en particular me gusta ganar todo, así sea un amistoso. Uh-huh. Yo creo que los clásicos son clásicos. Ni hablar que esto va a tener un... por ahí un gustito diferente de lo que hace muchos años que no se juega. Hoy por ahí se vive una realidad que el partido, si bien está un poco mejor que nosotros, pero bueno, los clásicos, son partidos aparte. Hay una lástima que no se juegue en el pueblo, eso por ahí es una lástima. Pero bueno, yo creo que sin duda los dos equipos van a llevar gente para pareja.
0: Sí, lo decíamos recién antes de la pausa con Bruno, digamos, es una verdadera pena, como aquel 2021, ¿te acordás cuando en el año de la pandemia que hicieron jugar en la Villa Deportiva?
2: En Independiente de Pico, sí, claro. Sí, me acuerdo. Ganó Sportivo 3-2, si no me equivoco.
0: Para que lo encuentre, transición 3-2 en cancha Sportivo Independiente, sí, ganó Sportivo local fue. Bueno, están 1-1 en cuanto a salir de su cancha, ¿no? Porque ahora Ferro es el que sale de su cancha. Ese día marcaron. Mirá, el Cabe Esteve marcó para Sportivo Realicó, mirá vos.
2: Sí. Creo que si no me equivoco, íbamos a ganar nosotros 2-1 y nos dan vuelta y nos ganan sobre la hora, si no me equivoco, un cabezazo.
0: Sí, Santiago Tovares y Santiago Lizamón marcaron para Ferro. Sí. Cristian Esteves y Orlano para Sportivo. Los goles del 3-2 esa tarde del 2 de mayo en torneo transición. Luego la revancha se jugó el 26 de septiembre, donde ganó Ferro 1-0 con el gol de Julián Grossi.
2: Claro.
0: Bueno, eso fue un torneo oficial, pero no lo tomamos, no lo asemejamos a este, porque en ese momento uno pertenecía a la A y otro pertenecía a la B. O sea, se unificó por la cuestión de la pandemia, pero digamos, estaban en categorías distintas. Para los que amamos las estadísticas, este es un partido, ustedes me lo decías recién, son todos iguales, pero para nosotros no, Lautaro. Nosotros somos muy, muy hinchas con el tema de las estadísticas y este es después de 21 años, ¿viste?
2: Sí, tiene otros sabores. Es la
0: A. Sí, es la A, indudablemente, es la A. Pero bueno, el hecho de jugar en Parera, porque la cancha no está, ¿cuándo va a estar la cancha de Ferro para jugar de local ahí?
2: Mirá, bueno, eso es por ahí, no es ni, ¿cómo te puedo decir? No es ni para victimizar ni nada, ¿no? Obviamente que eso no. Pero por ahí, si vos te pones a pensar, Ferro va a jugar 11 fechas de visitantes.
0: Sí, sí, claro.
2: Y bueno, y por ahí nosotros, sabiendo lo fuerte que nos hacemos de local y muchas cosas, pero estamos ahí, estamos dando pelea, estamos tranquilos. Y la cancha de Ferro no sabemos, la extrañamos todos los domingos, pero no sabemos, no se sabe si está terminando, si no me equivoco, en estos días se ponen en riesgo. Y bueno, pero la extrañamos muchísimo.
0: Claro, y lo que debe extrañar el hincha, ¿no? Porque hay muchos hinchas que indudablemente por una cuestión de disponibilidad, de movilidad, pueden ir por el tiempo, pueden ir a ver el partido a Parera o a Rancul, donde les haya tocado. Pero hay mucha gente que viviendo a 2 cuadras de la cancha no tienen la manera. ¿Van a utilizar la posibilidad de algún micro, tanto ustedes como Sportivo, para acercar a la hinchada?
2: Mira, por ahora no tengo idea sobre eso, pero supongo que en algún momento, en los días va a salir algo. Yo creía que sí, que alguna movilidad va a haber para ir para allá. Después sí, como decís vos, nosotros por ahí en la cancha de Ferro, el que está una cuadra, el que le gusta la cancha o la cancha nueva, ¿no? Pero por ahí el que no tiene la posibilidad de viajar, así sea 20 kilómetros, 30 kilómetros, el que no tiene la posibilidad de viajar, por ahí se le complica y no va a la cancha. Y Ferro, de local, de por sí es de llevar mucha gente. y eso también es por eso te digo que lo que se extraña un poco a veces, que no nos acompaña tanta gente como nos venía acompañando estos años anteriores.
0: Indudablemente que sí. Te saluda Bruno Mirko, Lautaro.
2: ¿Cómo anda, Bruno?
1: ¿Cómo anda, Lauti? ¿Todo bien? ¿Todo tranquilo?
2: Todo bien, todo tranquilo.
1: Bien, bien. Che, Lauti, hablando un poco justamente de esto, que se vuelve a jugar este clásico en la A, y a ustedes los agarran un momento por cuestiones ya conocidas, como fue el año pasado, lo de los jugadores y varias incorporaciones de la cantera. Ustedes son un plantel que son la mayoría, si no, por no decirlo todos, jugadores del club. Y te agarra a vos y a los chicos por ahí de Tobares como referentes. ¿Cuánto crees que pese en este partido puntualmente la experiencia de ustedes, los más grandes?
2: No, por ahí creo que pasó también un poco el año pasado, de que cuando... Yo siempre digo que no es bueno que los chicos debuten en los momentos que el club está mal, ¿no? Que el club está mal. Lamentablemente el año pasado entraron por cuestiones que pasaron de expulsión y algunas cosas, debutaron muchos chicos en un mal momento. Les fue bien, anduvieron bien. Y este caso, este año, las cosas no están saliendo bien y por ahí lo más grande tratamos es de... como que ellos estén tranquilos, como que la culpa es nuestra, como que las cosas, como que todo el peso vaya a los más grandes. Entonces tratar de eso, de hacernos cargo de nosotros, los más grandes, principalmente del clásico, y que ellos jueguen tranquilos. Cuando los chicos juegan tranquilos, tiene otra dinámica. El Sar tiene dos jugadores con una dinámica impresionante, que por ahí... por los mismos que no se nos resultaba o algo en el decismo, no lo podemos disfrutar, pero tratar eso, de que nos responsabilizamos a nosotros de lo que está pasando y que ellos disfruten un poco más.
1: Bien, sí, y bueno, vos decís, la cabeza está en nosotros, y en cuanto al rival, viéndolo un poquito, ¿saben más o menos algo de cómo se han acoplado los refuerzos de ellos?
2: Sí, viste que lo seguís, bueno, mediante ustedes, que pasan, después de cada partido se pone la radio en el viaje y se escucha. Sí, sabemos que es un equipo que está muy bien, que está mal y que está con confianza, obviamente. Tienen al 9 que lo plantea con la nuca y la está metiendo, así que hay que...
1: Ahí vas a estar ahí. Vos con un cortito, seguro.
2: ¿Eh?
1: Ahí vas a estar vos con un cortito, seguro.
2: Sí, tendríamos que... y afinar un poquito la marca, pero bueno, nada, se sabe que es un equipo que está muy bien, que está trabajando, está con confianza, como te digo, pero bueno, nosotros también tenemos lo nuestro y trataremos de hacer las cosas lo mejor posible.
0: Vos sabés que fuera, decíamos ayer, después, en el análisis post fecha, algo creo que se dijo al aire en el programa, pero lo decíamos en el grupo. Otra vez Ferro de Realicó involucrado en una definición de torneo, volviendo hacia atrás, ¿no? Recién hablábamos mirando hacia adelante, ahora volvemos hacia atrás lo que pasó el domingo. Otra vez Ferro de Realicó involucrado en una definición de torneo. Bueno, el año pasado a favor de Alvear Fútbol, ahora en contra de Alvear Fútbol, ¿no? Es una cosa realmente muy curiosa lo que ha sucedido. Lo que sucedió ayer y lo que sucedió el año pasado, ¿no?
2: Somos capaces de venir un país nosotros, es impresionante. Pero sí, casualmente vos sabés que charlando hoy justamente en el entrenamiento hablamos de eso, de que cómo se da que el año pasado lo ayudamos y este año con él le sacamos la esperanza en la última fecha. Pero sí, es verdad.
0: ¿Hubo alguna chance cuando terminó el partido diciéndole, bueno, a ver, el año pasado le dimos una mano, ahora se la sacamos? ¿Hubo algo cuando terminó o no?
2: No nos dimos cuenta, tenemos que haberle dicho que aunque sea nos den un puntito más, qué sé yo, que comamos una choripada, ¿qué hay, no?
0: ¿Se juega un torneo aparte de aquí hasta el final entre Ferro Alvear, Ferro Relicó y Pico Fútbol?
2: Yo creo que sí, como que ya está medio definido la cosa. A ver, creo que si no me equivoco, con Joaquín hablamos antes de empezar el campeonato y la que he dicho, yo pensaba lo mismo, tratar de sumar puntos. Nosotros no buscamos ni una clasificación oficial, nosotros tenemos que sumar y después que nos lleve. Y bueno, no estamos bien, y nada, creo que va a ser así. Si analizás, sacando Costa Brava, después todos los partidos fueron 1-0, 2-1. No es que un equipo lo superó ampliamente, sacando Costa. Pero bueno, la idea de esto, creo que yo, es tratar de alejarse lo más posible en este momento de Alvear y Pico.
0: Sí, pero lo que sí, de los 8 puntos que tiene, 3 se lo sacaron a All Boys Entrenel y 1 se lo sacaron a Alvear Fútbol, o sea que...
2: una locura.
0: Claro, exacto. Exacto, eso te da la pauta que es un torneo donde, vos lo dijiste, sacando Costa, que bueno, ha sacado una luz importante, que tampoco es que ha goleado todos los partidos, pero bueno, ha sido el más sólido, el más parejo. Me parece que cualquiera le puede ganar a cualquiera, y no es que porque estés en el fondo de la tabla ya tenés el partido ganado o perdido según a qué rival miremos.
2: Ni hablar, si no me equivoco, el otro día vi Santucho, si no me equivoco, que hizo una nota como que la Liga Pampeana se está dejando para arriba. Uh-huh. Pienso exactamente lo mismo. Hoy te puede ganar cualquiera, ni hablar, pero en los momentos por ahí, en los pequeños detalles donde se hacen fuertes, en este caso Costa, los Azules, Trenel, yo creo que Trenel en estos últimos años ha sido un equipo fortísimo. Es muy difícil sacarle 3 puntos a Trenel de local. Nosotros en campeonato tuvimos la suerte, pero si bien creo que la liga en verdad se está emparejando por arriba, creo que hay algunos equipos que sacan esos pequeños detalles en un error, la pagás caro.
0: Y lo importante que es la solidez defensiva, ¿no? Empezando por un buen arquero, que ustedes lo tienen con Collado, demostró en Trenel ser una figura indiscutible, lo dicho por Olboy y Trenel con Rivero, lo del Alba del Fútbol con Santucho, lo de Costa Brava con Argüello, bueno, y sigo dando vuelta con grandes arqueros que tiene la liga. Me parece que hay un nivel de arqueros, la liga tiene un nivel de arqueros que le da respaldo a los defensores. Me parece que ustedes miran hacia atrás y se sienten respaldados, digo ustedes, los marcadores centrales.
2: Sí, mirá, yo creo que hoy Agustín, bueno, nosotros nos tocó tener a Buscado, creo que es de lo mejor. Hoy Agustín va a tener a Agustín y eso, una cosa que es una cosa que tiene una categoría terrible, y dicho que tiene 29 de este año, la madurez que tiene, cómo habla, cómo genera. Creo que Gonzalo en ese sentido la pegó. Como vos decís, muchas veces la pelota te pasa y está, hay veces que está mucho el calma.
0: Claro.
2: La pagó claro contra Canet, si no me equivoco, que lo expulsan, pero bueno, él juega así, él juega al cabo, y como hay grandes arqueros, obviamente que siempre están los que me un poquito más, y yo creo que Agustín hoy en este momento es un arquero que está sentando mucho en el.
0: ¿Arriesgás un resultado para el domingo en el clásico?
2: Mira, vamos a hacer una cosa.
0: No, vos no querés mufarlo, ya está.
1: Lleva el chofer, Lauti, que siempre daba suerte.
2: Mira, es verdad, vamos a hacer un paseo sobre la bola.
0: Claro, digamos que se festeja distinto si es un 1-0 sobre la bola y si es posible con un gol polémico.
2: Claro, vamos a ver, una cero de la hora, me gusta más.
0: Bueno, vamos a ver qué dice la gente de Sportivo cuando hablemos con ellos, porque hay que vamos a hablar con las 12, con las dos bandas, con los dos equipos, vamos a ver qué dicen ellos, a ver cuál es el análisis que hacen.
2: Bueno,
0: Lautaro, muchísimas gracias. Se escucha ahí una vocecita, tenés compañía ahí al cerquita tuyo, ¿no?
2: Sí, tengo mi hija, ¿cómo está?
0: ¿Cómo se llama?
2: Lourdes.
0: ¿Y tiene cuánto?
2: 1 año y 7 meses.
0: Ay, me imagino que ya habrá ido a la cancha un montón de veces, ya debe estar ya.
2: Grita gol, todo, fanática de Farro ya, como tiene que ser.
0: Y sí, y sí. ¿Y hoy a la noche de qué bando estás?
2: Hoy a la noche, ¿quién juega? ¿Boca? No sé si juega.
0: Ah, este es el que juega. Vos sos de los que juega el domingo, ya está, ya te calé. Bueno, listo, Lautaro, estamos y bueno, gracias por el aporte hoy, gracias por el aporte hoy a la tarde, en la previa y en la privada.
2: Ah, viste, me avisaron por la chicharra que,
0: ¿sí?,
2: que estaba ahí.
0: Bueno, Lautaro, saludo al papi, saludo al papi, dale, y nos estamos viendo en cualquier momento.
2: Dale, se lo han dado. Muchísimas gracias.
1: Abrazo, Lauti.
2: Chao.
0: Lautaro Tapia, hablando de este clásico que se viene, este Ferro de Realicó, Sportivo Realicó, en la cancha de Agrario Argentino de Parera. Lo que no le pregunté, la cancha de Agrario es bastante parecida a la de Ferro. Eso me parece que juega a favor. Hablando de las dimensiones, digo, no es una cancha grande como la de Sportivo.
1: Que a Sportivo quizás le hubiera convenido jugar en Rancul, decís vos, claro, por ejemplo. Claro. Sí, bueno, yo coincido con Lauti y como me ha tocado ir a verlo varias veces a Ferro, y es verdad de que se hace muy fuerte en su cancha. Saben a lo que juegan y es un arma que ha perdido, como bien dice él, no han jugado en 11 fechas en condición de local.
0: Claro.
1: Así que sí.
0: ¿Cuáles son los otros? Ahí tenés a mano, porque bueno, le ganó el Boys, empató con Alvear Fútbol y los otros 4 puntos son el empate con Ferro Alvear, ¿no? Uno. A ver, recordame los resultados que tenés ahí a mano. A ver si no te los busco allá, acá rapidito, porque había perdido las primeras 3 fechas.
1: Claro.
0: Luego empata 0-0 con Ferro Alvear, ahí está. Sí, sí. Luego pierde con Juventud Regional,
1: pierde con Racing,
0: claro, exactamente. Le gana Pico Fútbol, ese es el partido que gana de local 3-0. Claro, ese me parece que es el partido que gana de local en Parera, jugando en Parera. En
1: partido este más que importante.
0: Sí, sí, fueron 6 puntos. O sea que tenés 4 puntos logrados como local frente a Ferro Alvear y Ferro de
1: y Pico Fútbol.
0: Ahí Pico Fútbol. Y 4 puntos, como dices, cuando digo de local, digo local en la planilla, ¿no?
1: Bueno, analizándolo justamente, son 4 puntos frente a los rivales directos, Ferro de Alvear y sí, Pico Fútbol, sí. Y 4 puntos en cancha dura y frente a rivales que fueron protagonistas hasta el final prácticamente.
0: Y si vos mirás el futuro, si vos mirás el futuro allá, posicionándonos en la fecha 11 del clausura, esos dos resultados, el 3-0 con Pico Fútbol, es un punto más en la tabla de diferencia. Porque un 3-0, o sea, Pico tiene que, ante un eventual empate en puntos, tendrá que ganar el partido
1: en el Olímpico
0: por 3 o más goles. Tenés un punto extra ahí. En el caso de Ferro Alvear, bueno, es un empate. El que gane tiene la ventaja deportiva. Pero claro, al menos ya tenés el empate adentro, ¿no? Tendrá que ir a defenderlo a Alvear. Así que bueno, es todo un campeonato aparte, como hablábamos. Estos 3 equipos. Y ojo con Independiente. Hablábamos fuera de aire ayer con un dirigente de Independiente. Es decir, se nos está complicando la tabla de posiciones. Porque está a 4 puntos. A ver si digo mal. A 4 puntos del puesto 11. A 4 puntos, claro. Claro. Ferro de Alvear. 4 puntos cuando faltan 36 en juego. No es nada.
1: Pero después.
0: Claro, pero Independiente no se puede. Pero no puede perder puntos. A ver, el partido que viene, que es con Costa Brava, está dentro de la lógica si perdés. Pero hay partidos que no los podés perder. Hay partidos que mínimamente los tenés que empatar, como vos decías recién, el rival directo. O sea, los partidos con los que tenés abajo no podés perder.
1: Y ahora tendrás 2 de visitante, enfrentando a Costa y comenzando el clausura en Alvear, con Ferro de Alvear.
0: Bueno, ese es el partido clave que tiene Independiente. Bueno, lo mismo para Ferro de Alvear, obvio, ¿no?
1: Sí, sí.
0: Estamos hablando de... Este es un torneo... Aparte.
1: Bueno, coincidencia o no, visita a Ferro de Alvear y luego luego recibe a Ferro de Realicó.
0: ¿En la segunda fecha?
1: En la segunda fecha. O sea, tiene 3 partidos. Como vos decías, el que viene está en la lógica que puede llegar a perder. Pero los otros dos son claves.
0: Son determinantes.
1: Sí,
0: son
1: sí.
0: Determinantes para el futuro. Sí, sí. Si logra sacar un. Determinantes para Independiente, independientes para el
1: Para rival. Los rivales también.
0: Para los rivales. Porque si pierde esos partidos. Se mete en zona roja, como nos decía ayer justamente hablando con dirigentes, decir, no estamos bien.
1: No sé hasta dónde está le cabe bien, mejor dicho, recibir esos partidos en las primeras instancias del torneo que en una definición.
0: Y con Pico es la cuarta, ¿no?
1: Pico es la cuarta, sí.
0: Claro, tenés primera, segunda y cuarta. La primera, la segunda y la cuarta, Independiente juega con los 3 que tenés abajo.
1: Duelo vital.
0: Tremendo, tremendo. Última pausa, dale.
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0: Último bloque 980 Master Deportivo, y recién hablábamos con un protagonista de alguien que está en la tabla de abajo, como es Lautaro Tapia, y hablando del clásico que se viene. Y ahora hablábamos recién de este presente de Pico Fútbol y esta realidad, porque es así, la realidad que tiene el equipo de Cano con un referente como Facundo Petisco. ¿Cómo andás, Facu? Buenas tardes.
1: Buenas tardes, ¿cómo andan? ¿Vamos por ahí?
0: Muy bien, y charlando un poco de fútbol, hablando con los protagonistas para ver cuál es el análisis que se hace después de, obviamente, que Pico sabía, el plantel sabía que la iban a tener que pelear, ¿no? Todos, siempre cuando hablábamos en la previa, decíamos, o decían los protagonistas, y es un torneo que la vamos a tener que pelear. Y bueno, y le está costando, ¿no?
1: Sí, sí, la verdad es que es como decís vos, de ahí nos está costando. Bueno, tuvimos algunos partidos buenos que por ahí no pudimos aguantar el resultado, por ahí no pudimos meter goles, que siempre tenemos situaciones que por ahí nos está costando también meter goles, y bueno, estamos en una situación difícil, lo sabemos, pero bueno, creemos que lo podemos revertir.
0: Sí, porque sacando el de la primera fecha con Alvear Fútbol, el 4-0, el resto, digamos que tampoco es que se ha visto un equipo vapuleado, ¿no?
1: No, es como decís vos, un equipo que no entregamos nunca, que hasta el último segundo estamos intentando, y bueno, no se me viene dando, pero creo que la única manera de

0: de fútbol, y la otra vez me había tocado marcar y este partido no, y bueno, tuve que levantar la cabeza y seguir insistiendo. Pudimos marcar un gol, pero bueno, no nos alcanzó, pero como te digo, hay que seguir laburando.
1: Internamente en el jugador o en el plantel, ¿cómo se vive esto en el día a día, digamos, ¿no? A ver, sabemos que por ahí cuando ocurren estos momentos se dice habitualmente, decir, no nos podemos acostumbrar a perder, ¿no? Es lo que se dice a veces en el vestuario. ¿Cuál es el ánimo que se dan, o lo que se dice entre ustedes para tratar de que no pase eso?
0: Yo por ahí de mi lado trato de decirle que no nos podemos entregar, que tenemos que seguir y que falta mucho todavía, falta toda una ronda y un partido, bueno, faltan 12 partidos, que tenemos que seguir laburando, porque laburando venimos haciéndolo muy bien, pero bueno, visto que también al no acompañarte los resultados por ahí te puedes terminar, pero arrancamos la semana entrenando a hacerlo, metiéndole con todo, nos entregamos a morir todos los días de entrenamiento, los domingos, y bueno, nada, como le digo siempre, que no nos podemos caer, que tenemos que seguir insistiendo y que las cosas se pueden dar vuelta, así que no. Y a mí, de mi parte, siempre le siento decir eso, que tenemos que intentar hasta el final, hasta el último momento, no podemos quedarnos.
1: Vos sos un referente de la institución, pero también un experimentado. No te estoy tratando de viejo porque no sos viejo. Tenés 30 años, 31. ¿Cuánto tenés? Son 95 vos.
0: Sí, 95, soy ahora cumplo
1: 31. Sí, o sea, tenés un montón para dar, pero sos el más experimentado junto con Maxi Palacio. Creo que, a ver, no sé si me estoy olvidando alguno, pero creo que son los dos más experimentados, ¿puede ser?
0: Sí, somos los dos más grandes.
1: Pero hay un montón de pibes, o sea, que hay que evitar que se caigan. Me parece que el pibe, a veces son chicos de 18, 19, 20 años que la tienen que remar, y es difícil ustedes también mantenerlos, ¿no?
0: Sí, como decís vos, por ahí son muy pibes, son 18, 20 años, 22, como mucho, y nada, tratamos con Machi de levantar al grupo, de meter en el día a día, de ser positivo, de que lo vamos a sacar, y que no, como te digo, de no caernos, y que porque también hay material, porque hubo partidos que se jugó bien pero no pudimos ganar, pero bueno, es fútbol, como yo digo siempre, es fútbol, eso se puede dar vuelta en algún momento, pero no tenemos que caernos.
1: Te saluda Bruno.
2: Hola Facu, ¿todo bien?
0: Hola Bruno, ¿bien vos?
2: Bien. Facu, vos decías esto de los más chicos y del plantel de ustedes, y qué importante que es que el plantel esté junto y conocerse. Y en esa reunión interna, ¿ustedes dónde creen que está el punto débil suyo? ¿Es la defensa? ¿Es que hay partidos que falta esa cuotita de suerte? ¿Es la concentración a la que entran en los partidos?
0: Por ahí puede ser más de la concentración, creo yo. Por ahí hemos tenido partidos que hemos salido a poner hasta el segundo tiempo y a los 2-3 minutos por ahí nos convierten, y hemos concentración, creo que pasa grupal en sí, el equipo en realidad, no, creo que no, culpable no hay nadie, ni defensores, ni medio, creo que son todos tenemos que estar un poquito más atentos, más concentrados, creo que en sí. Nosotros grupalmente estamos muy bien, eso sí, la realidad, por eso seguimos insistiendo, seguimos metiéndole, no nos caemos, como te digo, no nos entregamos nunca, hasta el último segundo estamos intentando, y nada, yo creo que el error es más el equipo entero, grupal, y que bueno, eso lo tenemos que corregir lo más antes posible.
2: Y qué importante esa fortaleza de mental para ir a entrenar el lunes después, bueno, caso como te pasó a vos este fin de semana de fallar el penal, o recuerdo el partido con Racing que después de convertir justamente un penal vos tenés una chance que se va pegada al palo, viste que cuando no quiere entrar parece a propósito, pero se hace más cuesta arriba.
0: Sí, es como

0: chivo, la verdad que por ahí, obviamente a mí me duele un montón, obviamente sé el esfuerzo que están haciendo todos, los chicos, todo, y bueno, por ahí errar un gol claro, errar un penal como me pasó el otro día, me duele bastante, pero bueno, no me puedo quedar con eso, y dicen ustedes, por ahí es uno de los más grandes, no me puedo quedar, sí, yo siento que estar haciendo lo más chico, con Maxi, tenemos que estar ahí apoyándolo y lo tenemos que sacar, así que yo trato de dar vuelta a página y a meterle para adelante.
1: Y mirás el futuro y decís, viene Ferro de Pico y después viene Alvear Fútbol. Mamita, los 15 días que se te vienen, ¿no?
0: Sí, sí, son partidos duros, complicados, con regalos buenos, que tienen el mismo, o sea, jugadores. Pero bueno, nosotros también tenemos los mismos. Sabemos que podemos, pero bueno, hay que confiar en nosotros y, como le digo, estar más atento de estar concentrado y bueno, después de un partido, 11 contra 11, no importa nombre, no importa jugador y bueno, hay que entregarse al máximo.
1: De cualquier manera, Pico ha pasado torneos así, ha pasado sus obras, esto no es la muerte de nadie, o sea, es tratar de dejar toda la cancha como los que están dejando, como cada equipo que por ahí le toca la mala suerte de perder la categoría, pero dejan toda la cancha y no es perder la dignidad ni mucho menos. O sea, vos no vas a dejar, vos particularmente, lo mismo hablando de los experimentados, la historia de Maxi, en el caso tuyo, la historia tuya, siendo el goleador de Costa Brava, con un montón de pergaminos que tenés, esto no es que manche una trayectoria, sino que es un momento que por ahí también es necesario tenerlos para crecer como persona. Es decir, bueno, afrontar realidades totalmente distintas y adversas, ¿no? ¿Y cómo sobreponerse?
0: Sí, sí, ni hablar, uno por ahí como, bueno, por ahí yo justo pensaba, viste, en esos momentos por ahí que justo estabas diciendo vos y a veces toca eso, y hay que saberlo llevar, así que, o sea, toca estar este mal momento, y bueno, como antes me ha tocado también cuando la primera etapa en Costa también ha tocado de por ahí no estar muy bien y revertir la situación. Yo por ahí le comento a los chicos, no, ahí en Pico, que también me ha tocado pasar eso en Costa, de no estar bien, de estar ahí abajo, y por ahí se da vuelta la página y termina más arriba, porque no, a mí me ha pasado personalmente en Costa, que no nos podemos entregar porque en cualquier momento se puede dar vuelta la página y podemos empezar a ganar o sumar. Entonces eso es lo que por ahí yo trato de transmitirle a ellos.
1: Hablaste de Costa y ya saltó José Arias saludándote, así que te manda un gran saludo, Facu, ¿eh? José Arias, el líder de la hinchada de Costa Brava. ¿Cuántos años tenías cuando debutaste en Pico Fútbol? Porque debutaste en primera en Pico Fútbol, ¿no?
0: Sí, sí, a los 15 debuté ahí en Pico.
1: A ver, voy a empezar a hacer otra pregunta que voy a buscar algún dato extra.
2: Claro, son 16 años ya jugando. Yo, Facu, cada vez que te nombran, recuerdo una tarde, yo soy de Parera, recuerdo una tarde que Costa gana 4-0 con 4 goles tuyos.
0: Sí, sí, sí, me acuerdo ahí en 2019.
2: Fue. 2019, sí. Pero,
0: sí, sí. Ya te me acuerdo
1: busco,
0: porque era
1: ya te busco ese
0: partido. Era difícil hacerle goles a Lomo.
2: Claro, justamente el negro venía con todo un buen historial.
1: 4 goles a Lomo. Acá lo tengo. Facundo Petisco, 4 goles con Costa Brava Agrario, un 4-2, cuarta de clausura del 2019. 4-2. Sos uno de los muchos jugadores que marcaron 4 goles en un partido, como se dio hace muy poquito con López de Costa Brava. Pero estaba buscando otro dato que tiene que ver con como para alimentar tu ego también, porque decir, a ver, la estoy pasando no tan bien en lo deportivo, pero, a ver, ¿cuánta historia tenés? Porque hasta este año, antes de comenzar este año, vos estabas en el puesto 13 de goleadores históricos, 71 goles, hablando de primera división solamente, no de B o de Copa Liga o otros torneos, hablando de la primera división de A, que es lo que, por ejemplo, Bertaina, que está arriba con el Toto Lucero. Bueno, ¿cómo está Petisco? ¿Vos llevas uno en este torneo? A ver.
2: Frente a Racing.
1: Claro. Bueno, tenés 72, estás debajo de Dani Cersei, que tiene 73. A ver, vos tenés que pensar a ver quién tenés arriba para superarlo. El Nani Muñoz, 74. Pedro Suárez, 76. El Huevo Hormiga, 77. 78 para el Zurdito Miscó. Mirá la historia que estoy hablando. Mirá todo lo que nombre que estoy diciendo.
2: ¿Y qué nombre?
1: El Topo Campo, 83. Ahí ya está más lejos, 83. Daniel Izaga, 86. Gonzalo Arriola, todavía en actividad, 88. Jordan Cordana, 99. Daniel Salazar, 106. Y ahí aparece el Toto Lucero, 120. Y Axel Bertane, 121. Estás en el puesto número 13 de goleadores de historia de la Liga Pampeana de nuestra historia. Y a ver cuál fue. A ver si estoy viendo cuál fue, en qué año tu primer gol. A ver.
2: ¿Recordamos, Facu, tu primer gol?
1: El año 97. Con la camiseta de Costa Brava, tu primer gol en primera división, ¿sí?
0: No, ese fue el Darío.
1: ¿Eh?
0: Ese no fue el Darío.
1: Ah, tenés razón, sí. Sí, pará, me confundí. Sí, me fui muy atrás. No, acá está, con Costa Brava, pero en 2015. Con Costa Brava en 2015, perdón. Sí.
0: Sí, porque el primer gol en la B lo hice con Pico, en realidad ahí.
1: No, me fui al cuando fui a buscar los goles por año, me fui a la columna de Darío Petisco. Sí, 5 goles convertiste con Costa Brava en el año 2015.
0: Sí.
1: ¿A quién fue? Sí,
0: me acuerdo. Pero no me acuerdo a quién fue el primero, pero me acuerdo que a Argentino creo que le hice 1 o 2 goles. Me acuerdo de Estudiantil, no sé si Estudiantil y Racing también ahí.
1: Mira, marcaste un montón. O sea, marcaste del 2015 con Costa Brava, bueno, goleador histórico de Costa, después marcaste con Racing, con Independiente y bueno, y con Pico Fútbol, ¿no? ¿Vos sabés que no? ¿Cómo?
0: Con Aliar Fútbol.
1: Sí, pero en primera división no. En primera de liga, sí, ¿no? Sí,
0: no. Y en el 2018 cuando fui a Aliar.
1: Sí, pero en la liga, en el 2018.
0: Sí, fue en la liga 2018 en
1: Aliar. A ver, ya me voy al archivo del 2018. Espérate un cachito.
2: Rubén,
1: ¿vos
2: tiene todo acá?
1: Vos sabés que no te tenía. No recordaba que había jugado en Racing. No te tenía en Racing. No me acordaba en Racing.
0: El 23, cuando me fui de Costa, fui para allá a jugar el 10.
1: ¿Vos sabés que no me acordaba? Pará, que llego al archivo. Hacer otra preguntita, Bruno, que llego al archivo del 2018.
2: Ahí justamente yo estaba llegando a ese archivo que vos decís, Facu, sí, presentado en junio de 2018. O sea que fuiste al segundo torneo.
0: Sí, no pasa que primero era la provincial y después la liga, algo así, en ese año.
2: Claro.
0: Y yo jugué. Sí.
2: Ahí veo que compartiste con tanto como con Leguizamón.
0: Taina, Vidal Sosa,
2: el Poli Urriaga, gran plantel tenían.
0: Sí, era un buen equipo.
2: Y en ese provincial. Ah, claro, vos llegaste a la liga, no provincial. Bien.
1: Acá lo estoy viendo. Acá estoy viendo el archivo. Provincial 2018. No tengo goles tuyos en el Provincial 2018.
0: No, porque ese año se jugó el Federal C en Costa. Yo jugué el Federal.
1: Ah, ahí está.
0: Y el Federal C se terminó en Costa, me fui a jugar la Liga Alvear.
1: Está bien.
2: Sea que con 31 años, Pico Fútbol tiene como referente a un jugador con mucha trayectoria ya.
1: Un montón de... Acá sí, tenés razón. Error mío, 11 goles con Alvear Fútbol en el 2018, tenés razón. Cuando tenés razón, Peque, acá está, sí. Me fui al archivo del 2018, archivo de año por año, 11 goles marcaste con la camiseta de Alvear Fútbol.
2: Encima 11 te quería quitar, no eran 12.
1: No, pero se lo había puesto para Costa, cuando paso el archivo, o sea, cuando agrupo todas las temporadas, se los había puesto para Costa Brava y era para Alvear Fútbol, por eso me fui al archivo del año. Y sí, era como vos decías. Bueno, Peque, al final nos fuimos por las ramas, hablando un poco de tu historia, pero bueno, ¿qué se hace para revertir? A ver, ¿cómo se alienta a la gente y a los compañeros para el domingo? Para el domingo que van a jugar, juegan a las 14. ¿Cómo se invita a la gente para jugar, para enfrentar a este Ferro de Pico?
0: Nah, yo creo que la gente que sabe ir, sabe, o que nos vio o ha ido a la cancha, que somos un equipo que damos todo, que entrega todo, que no se da por vencido, que, como te dije, que hasta el último segundo intentando, con nuestro juego, tratamos de, como te digo, de darlo todo y tratar de ganar, de sumar, que yo creo que lo vamos a revertir. Tenemos que seguir trabajando y nada, como le digo, nosotros somos un equipo que vamos a dar pelea hasta el final siempre.
1: Che, hablabas de Darío, ¿va a verte el tío o no?
0: No, labura mucho ese, anda en la panadería, labura mucho.
1: Bueno, pero no se debe haber olvidado de jugar a la pelota, ¿o sí?
0: No quiere tocar la pelota ahí. Lo veo seguido yo, pero no quiere tocar la pelota.
1: Bueno, Facu, un abrazo enorme y bueno, que vengan, que se dé vuelta la historia y que vengan las buenas para en algún momento para el decano. Y como te dije en un momento de la historia, ¿no? En el momento de la nota, la historia de Facundo Petisco no se cae, siempre está ahí arriba con un gladiador en el arco rival, ¿eh?
0: Bueno, muchas gracias por la nota, por llamar, y bueno, nada, trataremos de, como te digo, de revertir esto y de tratar de sumar y de hacer las cosas de la mejor manera para que Pico empiece a ganar.
1: Seguro que sí. Bien, un abrazo, Facu, nos vemos.
0: Un abrazo para todos ahí.
1: Bien, perfecto, entonces, la palabra de el Peque, lo llamaba cuando él era bien pequeñito, porque era pequeñito de edad y chiquitito. Bueno, creció de edad, no creció tanto de altura, porque sigue siendo el Peque, yo le había apodado el Peque, para mí sigue siendo el Peque Petisco, a pesar de que tenga 31 años, y siempre es lindo verlo jugar. Así que, bien, nos estamos despidiendo, actualizamos resultados de la Libertadores y esperando... Por Boquita. ¿Usted se va por la de Cruzeiro?
2: No. Bueno. Veré si encuentro alguna película o algo para mirar.
1: No sea malo. Usted lo va a mirar el partido. No sea malo. No me haga creer cosas raras.
2: Por Copa Libertadores ganó Rosario Central finalmente. Fue por 4-0 con goles de Vélez, Pizarro, Di María y Marco Rubén. Con este resultado, Rosario Central asegura su participación en la siguiente instancia de la Copa Libertadores. En este momento comenzó Platense frente a Independiente de Santa Fe. Y cabe recordar que Platense también podría asegurar su clasificación esta noche. Como bien decía Rubén, 21:30 estará jugando Boca frente a Cruzeiro. Y yéndonos a Copa Sudamericana, fue derrota para los equipos argentinos. El Deportivo Riestra cayó por 4-1 frente a Montevideo City Torque y Barraca Central 2-0 frente a Audax Italiano. Rubén ya prepara todo, se va rápidamente a hacer la previa.
1: Nos tenemos que ir a ver a Boquita. Mañana 7:30, ¿la seguimos? ¿Mañana estará usted, Agustín? ¿Sí? Bueno.
2: Me parece que también...
1: ¿Usted se va a ver el partido? Nah, él no es futbolero, nah. Demasiado tiene que estar operando el fútbol. Demasiado tiene que estar operando estos dos que hablan de fútbol. Mañana al 7:30 la seguimos. Chau.
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